0: Jump, Blackpink.
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2: 6-6.
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0: Funky Up, Cat's Eye.
1: 613.
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0: Inglés en Miami, Rawayana y Manuel Turizo.
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2: 621.
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0: Dai Dai, Shakira.
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2: 6:30.
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0: Perlas Negras, Natanael Cano y Gavito Ballesteros.
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2: 647.
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0: Soltera, Shakira. 7-6. Es nueva. Llegó Empire of the Sun featuring Danny Ocean. Llegó. 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

0: I Just Might, Bruno Mars.
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2: 714.
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10: Sí.

0: Aperture, Harry Styles.
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2: 7:23.
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0: Danceteria, Madonna.
1: 7:31.
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0: Lost on You, LP.
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0: Opalight, Taylor Swift.
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2: 7:47.
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1: Buenas noches. Estas son las noticias más importantes. Detecta Salud 33 casos de ciclosporiasis en el país. Pide personal de Estados Unidos a Secretaría de Seguridad Pública de Michoacán reforzar seguridad. Investigan incidente de helicóptero de Trump con un avión. Incendio en Machu Picchu afecta 1.5 hectáreas de bosque. En México se han identificado 33 casos de ciclosporiasis que continúan bajo seguimiento epidemiológico, distribuidos en diversas entidades, informa la Secretaría de Salud. Además, indica que tras la notificación emitida por las autoridades del Reino Unido por un aumento de casos entre viajeros que regresaron de México tras estancia en la Riviera Maya, la Comisión Federal de Riesgos Sanitarios, COFEPRIS, y la Dirección General de Epidemiología desplegaron 5 brigadas de trabajo que concluyeron la visita de verificación sanitaria en 16 hoteles de Quintana Roo. La Secretaría de Seguridad Pública de Michoacán revisa con el Departamento de Agricultura de Estados Unidos las medidas para reforzar la seguridad del personal estadounidense vinculado con la exportación de aguacate, tras la suspensión de actividades de ese país en la entidad debido a una amenaza. El encuentro se realizó en las instalaciones del C5 de Uruapan, donde el secretario de Seguridad Pública, José Antonio Cruz Medina, sostuvo una reunión de trabajo con un representante del USDA.
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1: La Junta Nacional de Seguridad en el Transporte inició este miércoles una investigación después de que el martes un helicóptero en el que estaba el presidente Donald Trump y un avión comercial se acercaran más de lo debido en el aire. La organización investiga el reportado evento de pérdida de separación entre Marine One y una aeronave comercial que despegó del Aeropuerto Nacional Ronald Reagan, cerca de Washington, indicó la agencia en una publicación en X el miércoles sin dar más detalles. El incendio forestal desatado desde el último lunes en el santuario histórico de Machu Picchu, en el sureste de Perú, ha afectado preliminarmente a 1.5 hectáreas de bosque primario, virgen o nativo, a la altura del kilómetro 107.4 de la vía de acceso al centro poblado y es combatido por brigadas especializadas, informó este miércoles el Ministerio Peruano del Ambiente. El Servicio Nacional de Áreas Naturales Protegidas por el Estado, dependiente del citado ministerio, precisa que las brigadas ejecutan las labores de combate directo en un escenario de alta dificultad, con pendientes cercanas al 70%, caída de rocas y desprendimiento de troncos. Hasta aquí la información. Gracias. Día Álvarez, BI Noticias.
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9: Continúa la actividad de la primera jornada de la Leagues Cup. En esos momentos, llega a su final el compromiso entre Monterrey y Orlando City y el del Inter de Miami contra San Luis. En estos momentos también se juegan los últimos minutos del compromiso entre Nashville contra León y Dallas contra Querétaro. Más tarde, a las 20 horas con 10 minutos, arranca el compromiso entre Toluca y Seattle Sounders. Y finalmente, a las 20 horas con 30 minutos, el AFC enfrenta a las Chivas. Se complica la llegada de Campaz a la América. De acuerdo con reportes desde Argentina, Rosario Central rechazó la oferta de $6 millones que presentó América por Hamilton Campaz, mientras que el futbolista colombiano volvió a ausentarse de los entrenamientos. El periodista Germán García, de TIC Sports, informó este miércoles que, pese al deseo del atacante de convertirse en nuevo jugador de la América, la directiva de Rosario Central pretende recibir una cantidad mayor por el extremo. Emiliano Jiménez, BI Noticias.
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18: Hola, familia de Magia 101. Qué gustazo me da saludarlos en este inicio de mes. Todo el Magic Team está encantado de comenzar contigo un nuevo programa del Magic Countdown. ¿Tienes algo planeado para este mes que estrena, agosto? Bueno, tus artistas favoritos tienen mucha agenda, nueva música, conciertos, colaboraciones, y hablando de ello, hoy por la mañana dimos a conocer a los ganadores que se van a lanzar con nosotros al concierto de Harry Styles, ya sabes, ¿no? Este 4 de agosto. Gracias a todos por abarrotar el centro de mensajes y por participar en todas las dinámicas de la estación. De parte de todo el equipo, todos los locutores, un gran abrazo. Magia 101, recuérdalo, es la que te lleva a los mejores eventos y conciertos. Buena vibra del Magic Team, ¿cómo están? Fer Vega, Eric Pérez, Miguel Tiscareño, trabajando ya para ti. Yo igual, al frente del micrófono, mi nombre es Pepe Campa, y ahora sí, es momento de comenzar con la 15ª posición de nuestro conteo, donde encontramos al dúo dinámico. Es Tame Impala con Genie, y sabemos que esta canción no va a pasar de moda durante un buen rato. Ustedes, con sus peticiones, la mantienen viva en el conteo. Por ahora se aferra a salir disparada con uñas y dientes. Aquí está Dracula.

0: Famous.
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3: 811.
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5: Te quiero contar sobre BTS. Fíjate que volvieron a hacer historia. Dirás, ¿otra vez? ¿Y ahora qué hicieron? Pues mira, unieron fuerzas con una reconocida marca de galletas y lanzaron una edición especial que de hecho ya llegó a nuestro país, a México. Lo interesante es que no se trata solo de un empaque especializado. No, el producto está inspirado en un popular postre callejero proveniente de Corea del Sur. Tiene un color, digamos, poco habitual y cuenta con 13 diseños coleccionables ya aprobados por los propios BTS. Y esta estrategia también busca conquistar a quienes nunca habían comprado este producto, estas galletas, porque aprovechando el enorme poder de una de las comunidades de fans más grandes del mundo, ustedes, el ARMY, es cuando esto realmente adquiere un tinte histórico, lo que decía al principio. Y es que cuando la música se mezcla con el coleccionismo, la cultura pop y la nostalgia, el resultado se puede convertir en un éxito de ventas. Así es que si eres fan, probablemente querrás conseguir más de un paquete de estas galletas y completar tu colección. Ahí nos cuentas si lo haces y cuántos conseguiste. ¿Va que va? Bueno, mientras tanto, aquí están ellos. BTS 2.0 se encuentra esta semana, gracias a ti, en el lugar 14 del Magic Countdown.
0: Posición número 14.

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0: 1.
2: Die Die, Shakira y Burna Boy.
0: 2.
2: Beauty and a Beat, Justin Bieber con Nicki Minaj.
0: 3.
2: Hey That I Made You Love Me, de Ariana Grande.
0: 4.
2: Earrings, de Malcolm Todd.
0: 5.
2: Y Billie Jean, increíble, aquí sigue Michael Jackson.
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2: Esta semana hay pocos, sí, pero importantes cambios. Por ejemplo, tenemos la salida de la breve aparición de Oasis con Wonderwall y se en su lugar a Hey That I Made You Love Me de Ariana Grande en la tercera posición. Earrings de Malcolm Todd regresó y ahora en cuarta posición, ahí está muy cómoda, dejando a Ariana Grande esta semana y a Michael, Justin y Shakira, que mantienen sus canciones en la quinta, segunda y primera posición respectivamente. Terminamos la vuelta al mundo, al rato checamos el American Countdown. Hasta aquí el Magic Countdown Mundial.
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2: Bueno, hay artistas que saben convertir emociones en canciones, así directito y sin escalas. Teddy Swims lo hace y lo vuelve a demostrar con Break Up in Reverse. En lugar de hablar del dolor de una ruptura desde el final, la canción, digamos que imagina qué pasaría si fuera posible recorrer esa historia, pero hacia atrás. Deshacer las peleas, imagínate, borrar las despedidas y las decepciones y llegar a ese momento en que todo era felicidad. Lástima que no es posible, pero como idea sencilla, es poderosa, ¿no crees? Con esa mezcla de soul, un poco de pop y su voz inconfundible, está conquistando a todo el planeta. Escuchamos a Teddy Swims, aquí está la historia al revés. Break Up in Reverse es un nuevo acto de magia en el Magic Countdown para ti.
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2: 820. 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
1: A veces, y solo a veces, los conciertos nos dejan momentos que no esperábamos. Y eso ocurrió justamente durante una presentación de Manuel Turizo ahí en el Morriña Fest en España. Estaba a la mitad del show cuando de repente Manuel Turizo vio a un fan que levantaba una pancarta donde pedía ayuda para darle una sorpresa a su pareja. Entonces, Manuel no dudó, lo invitó al escenario y ahí frente a miles de personas se vivió una emotiva propuesta de matrimonio, ¿cómo ves? Lo bueno es que acabó en un rotundo sí, porque te puede salir al revés, ¿verdad? Y bueno, se dieron abrazos, besos la pareja, con Manuel también, aplausos del público, y el concierto continuó, pero con un ambiente inmejorable, buena vibra y romanticona, ¿no? Además, pues con las baladitas que se le dan bien al Turizo, pues olvídate, amor colombiano, papi. Y precisamente hablando de historias de amor, aunque en esta parece que uno quiere aprender hasta otro idioma por conquistar a alguien, por eso es momento de escuchar Inglés en Miami. Aquí está Manuel Turizo al lado de Rawayana en el Magic Countdown.
2: Posición número 13.

0: Lo que estás escuchando es el Magic Countdown por Magia 101. Te saludo, soy Pepe Campa y en estos momentos voy a checar el Magic Watts para ver quién anda por ahí pidiendo su canción favorita. Es Rafael Cisneros. Dice, oye Campa, yo quiero seguir con la fiebre mundialista. Me puse triste de que se acabó el torneo. Bueno, hombre, pero a México le fue bien, ¿no? ¿No te agrada eso? Ok, bueno, te voy a poner algo para que estés contento. No es fútbol, pero te va a hacer sonreír. Sí, te va a traer nostalgia futbolera y te va a hacer bailar también, porque es un partidazo. Pero cuando hablamos del partidazo de Danny Ocean, todo queda claro. Así es que sube el volumen y ánimo. Gracias, Rafael Cisneros.
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3: 8:28.
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16: Si alguien todavía dudaba del impacto de BTS en la industria musical, ahí les voy. Las cifras hablan por sí mismas. El regreso del grupo con Ari Rang y su nueva gira mundial no solamente ha llenado estadios en varios continentes, también ha llevado a su compañía a registrar ingresos trimestrales que son los más altos en su historia. Sí, las ventas de música, boletos, merchandise han demostrado que BTS es un fenómeno que está más fuerte que nunca. Y lo más impresionante es que después de varios años sin gira, sí, así como grupo completo, el interés del público no ha decaído. Todo lo contrario. Millones de fans se han sumado y han respondido con estadios agotados, récords de ventas y una demanda que confirma que BTS continúa siendo una de las fuerzas más importantes del entretenimiento a nivel global. Vamos a reflejar eso con música, ¿te parece bien? Aquí está Swim en el Magic Countdown. ARMY, brazos arriba.
0: Posición número 12.

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1: Bruno Mars, Bruno Mars, mi amigo Bruno Mars volvió a demostrar que sus conciertos no son solamente música, ¿eh? Durante una de sus presentaciones en el estadio de Wembley, el mítico de Londres, apareció sobre el escenario el mismo que pisaba Freddie Mercury, Bruno Mars, pero caracterizado como Harry Potter. Sí, túnica, bufanda de Gryffindor, lentes redondos, varita mágica y hasta un peluche de Dobby. El momento pues desató la euforia de la gente y rápidamente las fotos y los videos se hicieron virales, ¿no? Pero la sorpresa no quedó solo en este disfraz de Harry Potter. En medio del espectáculo, Bruno Mars recreó un divertido duelo de magia, así con efectos especiales y pirotecnia muy sincronizada. Estuvo increíble y arrancó gritos y aplausos, hasta risas también de la gente, ¿no? Así es que una vez más, dejó claro que sabe adaptar cada show al lugar donde se presenta y sabe reírse también con la gente. No es seriezón ni carota, ¿no? Convierte o sabe convertir cada concierto y cada momento en una experiencia única para ti y para mí. Ya se nos queman las habas porque venga diciembre y te llevamos a verlo y va a estar padrísimo eso. Ahora, de momento en lo que Bruno viene para acá, sube el volumen porque con esta varita mágica te presento Risk It All.
2: Posición número 11.

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2: 8:38.
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6: Les prometí el Merry Countdown. Vamos a dar la vuelta a las listas de Estados Unidos en unos cuantos segundos. Ven.
7: 1.
6: Choosing Texas, Ella Langley.
7: 2.
6: Earrings de Malcolm Todd.
7: 3.
6: Been By Now, Morgan Wallen.
7: 4.
6: Stupid Song de Olivia Rodrigo.
7: 5.
6: Hey That I Made You Love Me, Ariana Grande.
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6: Al igual que en las listas planetarias, también tenemos cambios particulares en los Estados Unidos. La salida de Mr. Brightside de The Killers en la quinta posición hace que quede libre ese puesto para que lo ocupe Hey That I Made You Love Me de Ariana Grande. La cuarta posición queda disponible para que Stupid Song de Olivia Rodrigo se posicione, aunque baja un lugar en la tabla respecto a la semana pasada. La tercera se la queda Been By Now, es un nuevo acto de magia de Morgan Wallen. Y la segunda y primer posición se mantienen iguales que la semana pasada. Earrings de Malcolm Todd y Choosing Texas en el número uno. Hasta aquí el reporte de la Merry Countdown.
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6: Oye, ¿ya visitaste nuestras redes? Magia 101 en todas y ahí llegas. Y las mías, Pepe Campa Oficial Facebook, Instagram arroba Pepe Campa, X arroba Pepe Campa MX y hasta TikTok, Pepe Campa TikTok. ¿Va que va? Ándale, visítalas. Oye, hay artistas que llenan estadios y luego está BTS en otra categoría. Y sí, nos los volvemos a encontrar aquí. Y espérate tantito, porque ahora podrían tener hasta una calle con su nombre. ¿Y dónde? En Toronto, Canadá. Sí, hay un grupo de concejales propuso renombrar temporalmente, pero renombrar una de las avenidas de la ciudad de Toronto como BTS Boulevard. Esto para recibir al grupo durante sus conciertos que se van a realizar ahí en tierra canadiense durante este mes de agosto. No se

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3: 8:43.
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6: A ver, descansen, gamers. Vamos a escuchar qué ha surgido, pero en otro ámbito. Sí, porque ya hablamos mucho de la PlayStation y las consolas que vienen y que si discos físicos o puro digital. A ver, Samsung, la marca surcoreana, ha dado un golpe sobre la mesa y ha lanzado nuevos dispositivos en su más reciente Samsung Unpacked, como se llama este encuentro, ¿no? Y la marca lanzó su nueva generación de plegables, el Z Flip 8, el Z Fold 8 y el Z Fold 8 Ultra. Y además también se mostró el nuevo Watch Ultra 2 y Watch 9. Físicamente, estos nuevos Flip 8 y Fold 8 Ultra comparten un diseño muy similar a los modelos de años anteriores. Por ahí no va la cosa. Obviamente, se ven mejoras en cámaras, también en pesajes más ligeros, y además tienen los mejores procesadores, al menos eso dicen, que se ofrecen para Android. Samsung nos dijo que la novedad en realidad se presenta con el nuevo Fold 8. Este nuevo teléfono celular cuenta con un formato 4:3 cuando el teléfono está apagado y 16:10 cuando lo abres. Esto lo que hace es parecer una pequeña libreta del tamaño más o menos de un pasaporte. De ese tamaño es la pantalla. Y algo interesante que ofrece este dispositivo es el Dual Recording. Esto te permite o te ayuda a grabar lo que ves y grabarte a ti en el mismo formato de aspecto. Ajá. Bueno, los precios de estos dispositivos de Samsung rondan entre los 30

0: hasta los 51,000 pesos. Y ya están las listas de preventa en las tiendas de Samsung en todo el planeta. La venta ya general empieza el 21 de agosto. ¿Pagarías lo que piden por estos teléfonos? Te leo.
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0: Hay canciones que no solamente marcaron época, también que nos recuerdan quiénes éramos nosotros cuando las escuchábamos en la radio, como aquí en Magia 101. Hablemos de Lean On. Lean On fue una de esas canciones que sonó en todos lados prácticamente. En las fiestas, en los viajes con amigos, en las vacaciones y esos momentos que hoy viven únicamente en la memoria de cada quien. Y bueno, con el paso de los años se ha convertido en un símbolo de una década que muchos recuerdan ya con nostalgia. 10 años después, sigue siendo imposible escuchar sus primeros acordes sin volver con el corazón o la mente, aunque sea por unos minutos, aquellos días en que, aunque nos engaña un poco la memoria, todo parecía ser más sencillo, ¿no? Es una canción que envejeció bien, con mucha elegancia y dignidad, y nos continúa uniendo en la pista de baile. Te la presento, para eso está el Time Twist. Lean On de Major Lazer al lado de DJ Snake. Aquí la tienes.
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1: Mucho antes de que existieran los festivales temáticos que conocemos hoy, hubo uno que cambió las reglas de la industria musical. Te platico de él, se llamaba Lilith Fair. Nació en 1997 y la idea era muy simple, pero revolucionaria en ese entonces. Reunir únicamente a mujeres sobre el escenario. Lo creó esta artista Sarah McLachlan, que es muy buena, y se le dio, así como Perry Farrell creó Lollapalooza, pues Sarah McLachlan creó Lilith Fair, ¿no? Y lo que comenzó como una apuesta arriesgada, terminó convirtiéndose en la gira más exitosa del verano allá en Estados Unidos y mostró que el talento femenino podía llenar recintos y romper taquilla también. Han pasado 30 años después de que eso surgió, Lilith Fair en 97, bueno, 29 años. Pero el espíritu sigue vivo. Y ahora Olivia Rodrigo reconoció que aquel festival fue la inspiración para crear Daisy Chain Fields. Es un nuevo evento con un cartel integrado exclusivamente por mujeres otra vez. Y más que repetir la fórmula de Lilith Fair, este de Daisy Chain Fields busca recuperar la idea de crear espacios donde las artistas colaboren, brillen, pero juntas, y apoyen distintas causas sociales ya de pasada. Suena bien, ¿no? Es un recordatorio de que algunas ideas resisten el paso del tiempo, a veces se van, pero también pueden resucitar e inspirar a nuevas generaciones. Y hablando de Olivia Rodrigo, ella se apodera del noveno lugar del Magic Countdown con The Cure.
0: Posición número 9.

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1: 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Vamos al recuento. No sé si has escuchado el Magic desde el principio, pero te saludo. Hola, otra vez. Soy Pepe Campa. Esto es lo que hemos escuchado.
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1: Número

número 12, Swim de BTS. Número 11, Risk It All de Bruno Mars. Número 10,

0: número 9.
1: Y The Cure, de Olivia Rodrigo.
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1: Bueno, tenemos también canciones que nacen para convertirse en bandas sonoras de películas veraniegas. Esta es una de ellas, Jamaican. Aquí, como sabes, porque ya lo hemos hablado, se reúne el productor francés Hoggle con Solto en una mezcla de ritmos y da una canción que no necesita letras complicadas para ponernos a bailar y contagiarnos. Tiene producción atinada, ritmo como que hipnótico, te atrapa y sobre todo vibra tropical. Muy del estilo de Hoggle. Y Jamaican se ha ganado un lugar ya en festivales, clubes, playlists en todo el mundo. Y sí, también en el Magic Countdown. Lugar número 8, Jamaican.
3: Posición número 8.

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9: Del barrio al Palacio Nacional. ¡Tómala, papi! ¿De qué hablamos? Recordemos que el Bogueto sorprendió esta semana al aparecer como invitado en la conferencia matutina de la presidenta Claudia Sheinbaum. Ahí participó en la presentación de la nueva edición de México Canta 2026. Esto es un concurso que busca impulsar nuevo talento musical. Y durante su participación en la mañanera, el cantante recordó sus inicios y aseguró a la gente que él también comenzó persiguiendo un sueño desde su propia comunidad, y por ello invitó a los jóvenes a creer en el talento que tienen y aprovechar las oportunidades que la vida les da. Suena bien, ¿no? Hablando de comienzos, antes de convertirse en una figura importante del reggaetón mexicano, el propio Bogueto era simplemente, como cuenta, un joven con ganas de salir adelante a través de la música. Hoy su historia es distinta e inspira a miles de personas y demuestra que la constancia puede abrir muchas puertas antes impensables. Sí, el talento también, pero hay que trabajar. Así es que es momento de escuchar el resultado y su historia al mismo tiempo. Cuando no era cantante del Bogueto, lugar número 7, ya está en el Magic Countdown.
8: Posición número 7.

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1: Híjole, te han dicho, oye, no tienes llenadera, Manu. A mí sí me lo han dicho, con la comida y otras cosas. Bueno, pues para los que no tienen llenadera, si ya te hiciste bolas con las 20,000 películas y series que están disponibles en el universo cinematográfico de Marvel, solo para poder entender las dos nuevas películas, te cuento esto, prepárate. Según Kevin Feige, comenta que queda un buen tramo de historias en este multiuniverso. El presidente de Marvel Studios es el que mencionó, Kevin Feige, y dijo lo siguiente: en cuanto a si podremos aguantar hasta el año 2042, pues quién sabe. ¿Podremos seguir haciendo estas películas? ¿Quién sabe? Eso fue lo que dijo Kevin Feige, y los medios han tomado esto como una confirmación sobre que el universo cinematográfico de Marvel seguirá después de Avengers Secret Wars, que está pactada para el próximo 2027. Se sabe que la siguiente película, que será la que siga después de Secret Wars, va a ser una de los X-Men, pero aún no tiene fecha de estreno y tampoco se sabe de qué va a tratar. O sea, cuestión de tiempo, pero tenemos universo Marvel para rato. No nos extraña, es una mina de oro. Ojalá simplemente que vuelvan a hacer buenas películas como las que nos gustan. Le han fallado un poco, ¿no crees? Veamos qué nos espera en la próxima entrega de Avengers. ¿Crees que pueda aguantar Marvel con películas como dice su presidente hasta el año 2042? Es un buen reto.
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1: A ver, chicas, ya llegó el guapo. Y no hablo por mí, Pepe Campa. Hablo por Henry Cavill. ¿Ah, verdad? Voltearon todas a ver el radio. ¡Ah! Bueno, pues Cavill sigue en el barco. Te cuento que hace poco se había dado la noticia de que Henry Cavill, conocido por el papel de Superman sobre todo, iba a ser el protagonista y productor de la adaptación a live action del juego Warhammer 40,000. Un juego que a él le encanta, por cierto. Bueno, pues ha pasado mucho tiempo desde el anuncio de esto y muchos fans se empezaron a preguntar si el proyecto seguía en pie o qué había pasado. Pero Games Workshop vino a calmar las aguas, digamos. La empresa confirmó que Henry Cavill sigue estando en el proyecto y que sigue avanzando, además de que Mike Flanagan ya trabaja en el guión correspondiente. Eso sí, no hay fecha de salida todavía, pero aprovecharon el momento para anunciar una nueva serie animada, también de Warhammer 40,000, y un episodio del mismo en la segunda temporada de Next Level, esa serie de videojuegos para Amazon Prime. ¿Pero de qué viene? Viene Cavill. ¿Crees que su regreso a las pantallas sea pronto?
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1: ¡Oye, muy bien! Debutó con gran calificación. Estrellita en la frente a Spider-Man Brand New Day. Ya está en las salas de cine y sigue siendo todo un éxito para la franquicia. Tanto es así que en las primeras calificaciones que recibió por parte de Rotten Tomatoes, este sitio de crítica muy importante, le pusieron un 93%, llegando a tener una calificación, para que te des idea, similar a la de su película anterior, Spider-Man No Way Home. Entonces, calificación similar, estrellita en la frente. Ahora, hay que verla y será cuestión de esperar a que pasen estos primeros fines de semana para ver cómo se desempeña la taquilla. Si ya la viste, cuéntanos, ¿qué te pareció?
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1: Bien, es tiempo de un nuevo acto de magia, hay que refrescarnos los oídos. Y que sea en español, ¿no? Bien, esta semana haremos un poco de trampa, porque si bien aquí hay algo de nuestro idioma, también tendrá un poco de inglés. Pero si es que no podemos dejar de lado esta combinación entre Empire of the Sun y Danny Ocean. Esto es para la banda sonora del pasado mundial de fútbol. Sí, música del mundial. Ahora, escúchalo con atención, porque se trata de una colaboración bastante atrevida y que ya puedes pedir en nuestras sesiones de línea interactiva. ¿Listos todos? Inglés, español, ¿qué importa? Es el mundial, es el planeta, y es la nueva canción de Empire of the Sun y Danny Ocean. Nuevo acto en el Magic Countdown. Se llama Llegó.
0: Esto

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1: 9-13. 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
6: Olivia Rodrigo sigue conquistando nuevos espacios. Ahora lo hizo de la mano de uno de los superhéroes más famosos del cine. ¿Dices Spider-Man? Espérate. Su canción Stupid Song fue elegida para acompañar uno de los avances de Spider-Man Brand New Day. Es una combinación que emocionó tanto a los fans de Marvel como a los fans de la cantante. Aunque por ahora no se ha confirmado que el tema forme parte, digamos, del soundtrack oficial de la película, pero su presencia en el avance, en el trailer, ha disparado especulaciones. Aunque quienes ya vieron la película sabrán si es cierto o no. Esto tiene que ver con licencias. A veces una canción solo la licencian para usarla en el trailer. Otras veces se usa en el trailer y en la película. Y otras veces solamente en la película. Y no por eso va a salir en el soundtrack. A veces solamente se licencia para trailer, película y no viene en el disco del soundtrack. Te digo, es un poco cuestiones legales y de licencias. Ya veremos. Lo curioso es que la letra de Stupid Song de Olivia Rodrigo habla de un amor que permanece incluso cuando todo parece haberse perdido, ¿verdad? Es una idea que muchos relacionan con la historia de Peter Parker y MJ o Mary Jane. Esto tras los acontecimientos de la película anterior. Y ahí hay una conexión emocional que hizo que la canción como que encajara como cuchillo en mantequilla con el tono del trailer y volviera a poner a Olivia Rodrigo en el centro de la conversación arácnida. Vamos a escucharla. Stupid Song de Olivia Rodrigo y de una vez lánzate a ver la nueva peli de Spider-Man y me cuentas.
7: Posición número 6.
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2: Tres, no uno, tres de los grupos femeninos más importantes del momento decidieron hacer historia. ¿Cómo? Con una colaboración que nadie vio venir. Fíjate, Les Serafim, Illit y Cat's Eye unieron fuerzas en Iconic by Mistake. Este tema mezcla, pues, la personalidad de las tres agrupaciones de manera muy balanceada gracias a la producción, la actitud y la energía, ¿no? Desde su lanzamiento se convirtió en uno de los estrenos más comentados por fans del K-pop. Pero más allá del buen ritmo y todo lo que te dije, Iconic by Mistake también envía un mensaje, y es un mensaje de confianza. O sea, la letra responde a las críticas en redes sociales con una idea muy clara: convertir esos comentarios negativos y ese veneno en una razón para seguir brillando. Me suena bien, no te creas todo lo que lees en internet. Una colaboración que demuestra poder, sí, poder de trabajar en equipo, y que apunta a convertirse en un himno del año para los seguidores del género del K-pop. Vamos entonces con ellas. Iconic by Mistake de Les Serafim, Illit y Cat's Eye en el mar.

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3: 923.
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3: Las redes sociales tienen banda musical también. Y aquí cada semana la revisamos. YouTube.
8: Uno.
3: Golden The Huntrix. Todavía. Así es. 1,606 millones de vistas. Con razón.
8: Dos.
3: Life Goes On de Oliver Tree. 638 millones de vistas.
8: Tres.
3: Y Die Die de Shakira y Burna Boy. 597 millones de vistas.
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3: Y en TikTok.
8: 3.
3: Choosing Texas de Ella Langley.
8: 2.
3: I Knew It, I Knew You de Taylor Swift.
8: 1.
3: Y Boston de Stella Lefty.
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3: Hay música que nos transporta a una época, pero de inmediato, ¿no? Limbo, por ejemplo. Fue de esos temas que sonaban en todas partes. Graduaciones, vacaciones, en tu bocina, en las fiestas. Todo mundo haciendo la coreografía. Estaba difícil. Bueno, con este ritmo tan contagioso y este baile tan viral, Daddy Yankee logró convertir esta canción en uno de los himnos latinos para una generación. Ya pasaron varios años de esto, pero Limbo sigue teniendo efectos, ¿eh? Basta con que la sueltes y la gente regresa inmediatamente a esa época donde solo le importaba pasarla bien. Eso parece al menos. O sea, envejeció bien y demuestra por qué el Daddy Yankee es el patronzazo. Sí, el rey de esa era brutal de la música urbana donde fue uno de los protagonistas. Ahora es un Time Twist en español. Volvamos a vivir Limbo de Daddy Yankee.
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2: En el lugar número 4 del Magic Countdown, nos topamos con una canción que se ha conectado con miles de personas por un sonido relajado, pero sobre todo porque es honesta. Baby Doll de Dominic Pike es la canción de la que hablo. Melodía, en la cabeza la traes. Interpretación, pues llena de emociones. Y sigue creciendo, por cierto, en popularidad. Ha demostrado que no siempre se necesita de una producción explosiva y mucha pirotecnia para conquistarte. Así es que esta semana la colocas entre las favoritas del conteo en el puesto número 4. Repito, Baby Doll.

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1: 931.
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9: Vamos avanzando cada vez más cerca de la cima. Soy Pepe Campa y está sintonizando el Magic Countdown de Magia 101. Aguascalientes, Aitana sigue viviendo un momento muy importante en su carrera y mucho tiene que ver superestrella porque se ha convertido en más que un éxito más. Durante el Mundial de este año, la canción pues la adoptaron. Específicamente la adoptó la selección española como su himno de celebración y así sonó una y otra vez después de cada victoria y ya olvídate cuando se llevaron la copa, ¿no? La propia Aitana incluso se unió a los festejos del equipo, la estuvo cantando en vivo con los jugadores y se convirtió en parte de la imagen del triunfo para la selección española. Este impacto fue tan grande y trajo tantas consecuencias que Superestrella entró por vez primera al top 50 global de Spotify. Esto por el impulso que le dio lo que te digo, los aficionados y las celebraciones mundialistas. La canción, digamos que pasó de ser uno de los temas más destacados de Cuarto Azul a ser un fenómeno brutal soundtrack de nuestras vidas. ¿Con nosotros? Bueno, con nosotros llegó hasta el puesto número 3 y es por eso que a continuación la vamos a escuchar y ya veremos qué tal le va después. Superestrella, Aitana.
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1: music. ¿Vamos a hablar otra vez de Olivia Rodrigo? Si lo merece, lo hablamos, no hay problema. Porque está viviendo algo muy importante en lo profesional y lo personal, ¿eh? Pasaron varias semanas llenas de rumores porque la captaron muy cariñosa en la ciudad de Nueva York al lado de Julian Cronenberg. Y esto dejó ver que tiene una nueva relación, o eso parece, y ya no va a ser secreto, ¿eh? Por las fotos y eso, y lo viral que se hizo. Son imágenes de ambos, sí, caminando, pero apapachándose y compartiendo esas muestritas de afecto que, híjole, no se pueden esconder. Esto inundó redes sociales y encendió la conversación. Y aunque Olivia ha preferido mantener su vida privada lejos de reflectores, las fotos hablan por sí solas. Perdón, ella continúa disfrutando del éxito de esta etapa musical reciente y todo indica que está pasando un buen momento también en lo personal, lejos de los escenarios. Qué bueno, ¿no? Y claro, los fans ya se preguntan si esta historia de amor va a inspirar algún futuro tema. ¡Denle tiempo, hombre! Por lo pronto, escuchemos este éxito.

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5: A los pits. Vamos a tomar un breve descanso. Soy Pepe Campa. Estamos cerca de la cima. Tomen aire. Pausa de hidratación, como decían. Para hacer el segundo recuento. Ahí te voy.
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2: Bueno, al fin llegamos aquí. Vemos las últimas escaladas hasta la cima, que es el momento más esperado del Magic Countdown. Aquí tenemos una canción que logró unir millones de personas en todo el mundo y se llama Die Die. Ya lo sabes, Shakira y Burna Boy todavía sigue la fiebre mundialista. Tuvieron fórmula perfecta, ¿eh? El ritmo de Shakira, su sensualidad, no sé, el que ya era familiar en el himno del mundial, le hizo pegar con el mismo rayo dos veces en el mismo sitio. Y su presentación durante el espectáculo de medio tiempo, pues le generó también mucha popularidad. Se volvió un fenómeno global. Y esto se reflejó en números. Lideró las listas globales de streaming, luego acumuló cientos de millones de reproducciones en YouTube y se convirtió en uno de los sencillos pues más exitosos de este año. Además, el colaborar con Burna Boy ayudó a conectar con públicos de otros continentes. Y esto hizo que Die Die sea un tema que trasciende idiomas, fronteras y color de piel. Y por todo ello, creo que se merece estar como la canción número uno del conteo. Y no porque yo lo crea, porque tú lo decidiste y aquí lo colocaste. Así es que sube el volumen y sigue celebrando con Die Die. Shakira y Burna Boy, lugar uno del Magic Countdown.
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0: Y así, todavía futboleros, llegamos al final del viaje musical. Canciones inigualables que tú vas colocando arriba, abajo, arriba, abajo, arriba, abajo. Y bueno, esa es la pura verdad. Ahora sí que tu voto vale aquí. Gracias por estar colaborando con nosotros, dándole forma al Magic Countdown y disfrutándolo cada sábado a las 6 de la tarde o en las repeticiones el domingo a las 11 de la mañana y el miércoles a las 8 de la noche. Todo el Magic Team te manda un fuerte abrazo. Yo soy Pepe Campa, pórtate mal, cuídate bien y quédate el resto de tu vida en tu estación Magia 101. ¡Hasta la próxima! ¡Gracias!
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4: 950. 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

Hooligan. Hooligan, BTS. 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

0: Birds of a Feather, Billie Eilish.
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0: Risk It All, Bruno Mars.
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2: 10-13. 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

0: Just the way you are, Milky.
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2: 10:21. 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

0: Hey That I Made You Love Me, Ariana Grande.
1: 10:28.
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0: Iconic by Mistake. Le Serafim, Elite featuring Cat's Eye.
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2: 10:35.
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0: Dracula, Genie Remix, Tame Impala featuring Genie.
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1: Hola, hola, bienvenidos a un nuevo episodio de Ya Oíste. Yo soy Génesis Sainez Silva, un gusto estar con ustedes. Hoy abordaremos un tema que la verdad yo siento que es muy poco conocido, pero que es muy importante hablarlo, y es el embarazo psicológico. Y para ayudarnos a entender qué es, por qué ocurre, cómo se trata, nos acompañan la doctora Diana Bautista II, que es ginecóloga. Mucho gusto, ¿cómo está, doctora?
7: Muy bien, un placer estar con ustedes y muy contenta de hablar de este tema.
1: ¡Uy! Se va a poner interesante. Y también tenemos a nuestra queridísima amiga Sharon Paredes. Ella es neuropsicóloga, ya nos ha acompañado en otros podcasts. Bienvenida, ¿cómo estás?
8: Muchas gracias, aquí de vuelta, ya sabes que me encanta estar con ustedes compartiendo conocimientos.
1: ¡Uy! Yo soy feliz porque siempre que les digo, cuando iniciamos el podcast, nos desconectamos del mundo y aprendemos. Me gustaría que nos contaran un poquito de qué es en realidad esto.
7: Ok, pues el embarazo psicológico es una condición en donde la mujer cree que está embarazada, pero además tiene síntomas de embarazo. Entonces, dentro de estos síntomas, pues podemos tener congestión mamaria, crecimiento abdominal, sensación de movimientos fetales, puede llegar hasta el punto en que la paciente puede tener contracciones.
1: ¿Qué?
7: Entonces tiene todos los síntomas de una paciente embarazada y hasta muchas veces hasta exacerbados.
8: Otro de los síntomas que comparte la doctora, incluyamos la amenorrea, y es algo muy importante que dice la doctora, no es una cuestión solamente de creerse, porque los síntomas están ahí. Exacto, los síntomas son reales. Entonces estamos hablando no solamente de una cuestión psicológica, no solamente de una cuestión fisiológica, sino también neuroendocrina, ¿no? Porque también tiene que ver los cambios hormonales. Entonces, ¿en qué se presentan estas situaciones? ¿En dónde las podemos ver? En personas, en mujeres que hayan tenido un duelo, por ejemplo, perinatal, postnatal, también en personas que tengan muchos deseos de quedarse embarazada, también se presentan en pérdida de pareja. Pero está muy asociado, ¿verdad?, con esta obsesión, puede llegarse a convertir en una obsesión o también este deseo intenso de estar embarazada, ¿no? Entonces, no solamente en eso, también en personas que incluso tienen miedo de quedarse embarazadas.
1: Creo que he escuchado más esa parte del miedo porque, pues claro, ¿no? O sea, se protegen y todo, pero dices que yo no quiero. Y tantito a lo mejor no vino su periodo porque a lo mejor se estresó de que justo ya dijo, ya no, ¿qué acabo de hacer? O el trabajo y no les baja, ¿no? Entonces es como de ya. He escuchado más que es por el miedo que por otra, que es la parte justo del duelo. Eso se me hace muy interesante. O sea, a partir de un duelo, ¿vuelven como esa parte? ¿Se activa o cómo es eso?
8: Sí, o sea, digamos que son situaciones o factores de riesgo, y más en una mujer que probablemente, ¿verdad?, tiene un historial para procesar emociones de una manera no confrontativa. ¿Cómo se puede diferenciar? Que en la psicosis, una vez que ya es revelado a través de estudios, ya sea de sangre, ¿no?, o también sí, en este tipo de estudios clínicos en donde ya se le menciona a la mujer, no estás embarazada, cuando es psicosis, a pesar de que me están diciendo la verdad, yo todavía me aferro. Entonces, aquí, por ejemplo, tendría que ver con una cuestión de cómo se conecta con la realidad. Y, por ejemplo, en otras situaciones que no tienen que ver con psicosis, todavía la persona sí mantiene este contacto con la realidad porque llega a cuestionarse. Claro. Y entonces los síntomas que tuve que fueron, entonces puede que se trate de otra cosa, o sea, todavía tengo un cuestionamiento reflexivo.
7: De hecho, la paciente, bueno, hay que diferenciar, hay la paciente que también simula, esa es la paciente que no va a tener síntomas, sino que dice yo estoy embarazada y me lo estoy inventando, ¿no? Por ciertas cuestiones psicosociales principalmente. Okay. Pero la otra es la que ella cree que sí está embarazada y la que, como ya mencionamos, tiene síntomas y que además se hace prueba de embarazo.
1: Esa es la se me vino, qué bueno que lo mencionó, porque se la hace la prueba y sale positiva.
7: Hay cosas que pueden suceder. Una es, la prueba puede salir, tienen falsos positivos, o sea, entonces la prueba confirmatoria es en sangre, es una hormona que se llama gonadotrofina coriónica fracción beta, que es exclusiva del embarazo y que se va duplicando, triplicando cada 48 a 72 horas. Sin embargo, lo primero que hace la paciente, pues eso, la mujer, es hacerse una prueba en orina.
1: Claro.
7: ¿Vale? Entonces, pueden haber elevaciones mínimas por la alteración neuroendocrina, pero esa hormona no va a elevarse arriba de 14 miliunidades. O sea, es muy poquito y es poco significativo. Entonces, ¿qué es lo que hacemos nosotros? Tomar esa hormona de control. Ahora, algo importante que tenemos, la presión social. Eso es súper importante, que actualmente muchas de las pacientes, más las que van al instituto, pues están embarazando ya un poquito más grandes, ¿no? Porque ya que tienen una licenciatura, tienen posgrados, maestrías y todo eso. Pero también hace que la gente te diga, oye, ¿y para cuándo?
1: Ya se te fue el tren.
7: Ya se te fue. O vas a tener alteraciones, o no te vas a poder embarazar. Y fíjate que me he dado cuenta que hay como un piquito, como a partir de los 35 años, que la presión social como que pega todavía mucho más, ¿no?
1: Sí, ¿no?
7: ¿No? De, yo ya tuve tantos, o ya te casaste, o todo eso. Entonces, eso involucra mucho que las mujeres empiecen con este tipo de trastornos.
8: Hay algo importante que me gustaría mencionar, y es que el ISSSTE tiene el código mariposa, que justamente este código mariposa se centra en brindarle empáticamente a una mujer que ha pasado por un proceso de duelo peri o postnatal. Y entonces, en ese momento, lo que se recomienda es darle un espacio y también brindarle quizá contención emocional y consejería.
1: El tratamiento que lleva es más parte psicológica, va de la mano con la parte ginecológica. ¿Cómo es ese...? Ese trabajo en conjunto para ayudar.
8: Es psicológica. O sea, una vez que ya se identificó que no hay un embarazo real, ya es psicológico y en algunos casos puede ser con tratamiento farmacológico y con el psiquiatra.
7: La paciente tiene un por qué siente esos síntomas, ¿no? No de repente me los inventé.
1: De la nada.
7: Si bien están relacionadas con el deseo de un embarazo, también es cierto que, ejemplo, o sea, tenemos... alteraciones en hormonas. Las mujeres nos regimos por hormonas.
1: Sí.
7: Todos nuestros días están regidos por hormonas y de acuerdo a la edad que tenemos, pues eso obviamente si se disparan, si bajan, si se alteran y todo eso, ¿no? Yo les digo, es como de repente ir al dentista, ¿no? Pocas veces vas regularmente al dentista, ¿no? Lo mismo, pero cuando vas te encuentras todo lo habido y por haber. Igual sí. Con los ginecos, ¿no? Cuando vamos, pues encontramos todas las alteraciones hormonales que puedes llegar a tener y eso lo vinculamos a la sintomatología que tú tienes, tengas o no un deseo de embarazo.
1: Okay.
7: Entonces, en ese sentido, por ejemplo, muchas mujeres dicen, oye, yo digo que soy embarazada porque aparte de que no menstruo, pues tengo secreción por el pezón, ¿no? Y tengo salida de leche, ¿no? Lo que llamamos la galactorrea. Pero además yo siento que mis mamas están congestionadas, pero además siento que ya me estoy hiperpigmentando, ¿no? O sea, que me salen las manchitas del embarazo, el dichoso melasma. Fíjate, me está creciendo el abdomen. Entonces, ¿de dónde me crece el abdomen si no estoy embarazada? Y puede ser esto tan prolongado como el trastorno que tenga cada paciente, ¿no? Porque hay unas que se pueden aventar los 9 meses diciendo que están embarazadas y hasta que ellas puedan aceptar una asesoría por psicología, porque tampoco las podemos obligar a ir.
8: De hecho, pues me gustaría dejar el correo de saludmental@iste.gov.mx si llegan a tener alguna otra duda también al respecto del tema o bien alguna orientación, pues podemos responderles por correo electrónico.
1: Muchas gracias por acompañarnos en este podcast, en su espacio. Espero que se lo hayan pasado muy bien.
8: Claro, sí, muchísimas gracias a ti por invitarnos.
1: Para la próxima ya vamos a buscar más temas y que nos acompañen en esta mesa de debate.
7: Claro que sí.
1: Perfecto, gracias doctora, gracias Sharon y gracias a ustedes por escucharnos hasta este punto. De verdad que el podcast no sería nada sin ustedes. Cambia mucho el escuchar y el tener información. Y pues recuerda que la salud mental también es importante para todos hoy en día. Yo soy Génesis Sainez Silva y fue un gusto estar con ustedes. Nos vemos en un próximo episodio de Ya Oíste. ¡Adiós!

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0: Nueva York, Bad Bunny.
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2: 11:15. 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

0: Die with a Smile. Bruno Mars featuring Lady Gaga.
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2: 11:22. 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
1: Beautiful Things, Benson Boone.
2: 11:28. 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

0: Stupid Song, Olivia Rodrigo.
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2: 11:35.
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0: sun. Moving to the sun. Hoggle, Ultranate featuring Imael Ángel. 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

0: Cruel Summer, Taylor Swift. 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

0: Die with a Smile, Bruno Mars featuring Lady Gaga. 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

0: Perlas Negras, Natanael Cano y Gabito Ballesteros.
1: 433.
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1: 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Primero, póngase de pie y manténgase erguido. Ahora, estire su cuerpo entero. 1, 2, arriba y abajo. Estire su espalda. Ahora brazos y piernas. 1, 2, 3, 4. Brazos hacia los lados y doblando las rodillas. Una vez más. 3, 4, 5, 6. Ahora girando los brazos. Primero hacia un lado, ahora hacia el otro. Brazos estirados. Repita una vez más. 1, 2, 3, 4. Piernas extendidas, pecho estirado. Levante y baje despacio los brazos hacia los lados. Arriba, abajo. Su pecho estirado ampliamente. 1, 2, 3, 4, 5, 6. Ahora doble su brazo levantándolo. Primero el izquierdo y regresándolo hacia abajo. Ahora subiendo el derecho y regresándolo hacia abajo. 1, 2, 3, 4, 5, 6. Ahora nos doblamos hacia enfrente con rítmicos rebotes, 3 veces seguidas. Ahora manos en sus caderas y dóblese hacia atrás. Repita el movimiento doblando hacia adelante. 4, 5, 6. Abra sus brazos y retuerza su cuerpo. Izquierda, derecha. Izquierda, derecha. Diagonalmente hacia atrás. Una vez más. Ahora a la derecha, izquierda. 3, 4, 5, 6. Moviendo los pies y subiendo los brazos. Brazos hacia arriba, brazos hacia abajo. Con movimientos fuertes y cortos. Brazos arriba, brazos abajo. 1, 2, 3, 4, 5, 6. Ahora pies separados. Nos doblamos 2 veces sobre el pie izquierdo y arriba estirando. Repetimos el movimiento sobre el pie derecho, una vez más hacia arriba. Una vez más. 2, 3, 4, 5, 6. Ahora giramos nuestro cuerpo entero, estirando sus brazos y girando hasta completar un círculo entero. Repetimos el movimiento en sentido contrario. Estire muy bien los músculos y cadera. 4, 5, 6. Los pies juntos otra vez. Y ahora brinca. 1, 2, 3, 4, abre, cierra, abre, cierra. 1, 2, 3, 4, 5, 6, brazos y piernas. 1, 2, 3, 4, brazos y rodillas, moviéndolos juntos. 1, 2, 3, 4, 5, 6. Y terminamos respirando profundamente, despacito, inhalando, despacito, exhalando. 5, 6, una vez más. 1, 2, 3, 4, 5, 6, 7, 8.

0: Venezuela treme todo.
1: Good morning, wake up nation. Qué gusto saludarte el día de hoy en este Whoever's Day, nuestro día favorito de la semagia, con una dicha, con un placer, con un agasajo de saludarte como todos los días. Yo soy Marce Briones y me acompaña el pequeño gran Eric y los controladores.
2: Buenos días, Wake Up Perú.
1: Wake Up Perú, no te vayas a despegar. Más adelante llega las Magic News con la chisma del momento. También más adelante, en punto de las 7:20, llega el sucio, el cochino, el marrano, señor Locotron, para que le llames y le ganes en este reto de las 7:20. O de una vez, Wake Up Perú, comunícate 449-3292-101 para que digas lo que quieras el día de hoy, jueves. Jueves de bendiciones.
3: Aleluya, aleluya, aleluya.
2: Diablos,
3: aleluya, aleluya.
1: Lánzalas de una vez, güey. Número 449-3292-101. También, si estás aburrido en estas vacaciones y no sabes qué hacer, tengo pases dobles para que te vayas a Cinépolis VIP en Altaria.
2: Inclusive.
1: Bueno, nomás los boletos. Sí, ay, yo quiero mi combo cuates. Ah, la langosta, la que... Eriquito, ay, mi niño, son las 6 de la mañana, bebé. Déjame despertar bien. Ay, qué bárbaro. Pero bueno, güey, pero más adelante tengo pases dobles para Cinépolis VIP Altaria, para que te vayas al cine, a la función que quieras, al horario que quieras. Si quieres ver Spider-Man, pues al horario que encuentres, ¿verdad? Tremendo programa que traemos el día de hoy. Pásenle a la risa y sean todos bienvenidos, pero súper bienvenidos a este... ¡Hey! ¡Wake Up!
2: ¡Wake Up!

0: 610.
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0: 618.
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0: 626.
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0: ¡Güey! No, o sea, güey copero. ¿Ah? ¿Ya supiste lo que pasó con... ¿A quién le cancelaron? ¿Ya viste la nueva peli de... ¿No supiste que cortaron? ¡No! Pues te traigo un chismesote. Lleguen felices. Informados van a estar. Estas son las Magic News.
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2: Güey caperos, en otras noticias. Diarrea explosiva en Aguascalientes. Esa no es la noticia, pero te lo quería decir honestamente. Entonces, pues bueno, sí hay un caso ya confirmado de diarrea explosiva por ciclospora en Aguascalientes. No te me aloques. Recuerda que aquí en México, pues prácticamente desinfectamos toda la verdura y toda la fruta. Así que take it easy, no pasa nada. En otras noticias. Oigan, tenemos lo nuevo de Wildwood, un nuevo póster de la película de animación de stop motion del aclamado estudio Laika, que también hizo Coraline. Esta película va a ser dirigida por Travis Knight, que también hizo Bumblebee, y va a llegar a cines este mes de octubre. Esta historia sigue a Prue McKeel, una joven de 13 años decidida a rescatar a su hermano menor después de que es secuestrado y llevado a las profundidades de un bosque. Se ve interesante, ¿eh? Sí, se ve interesante. Sí, va a estar buenilla. Sí, Coraline. Pero, pues bueno, no comparemos. Vamos a ver qué tal está esta historia y se escucha abrumadora. En otras noticias, oigan, Paris Hilton fue hospitalizado después de autolesionarse con un cuchillo durante una transmisión en vivo en TikTok. Dude, vi el video. Ustedes no lo vean, no lo busquen, no nada. Paris Hilton, no sé si le dio un ataque de psicosis, no sé qué le sucedió, pero de repente estaba como en un en vivo y se sube como a un tipo de estos chats que hacen en vivo y sale y está todo cortado, güey, y trae un cuchillo y se está cortando y dice, me duele pero se siente bien, y así, entonces pues obviamente la gente intervino, la racita profesional intervino y lo llevaron al hospital. Ahorita está hospitalizado, pero está bien grave, y no sé si han visto a Paris Hilton, o no sé si se acuerdan de él en los años 2000 más o menos, que critica un montón a todas las superestrellas y que de hecho por eso se hizo famoso. Fue el primer TikToker antes de que existiera el TikTok. Tenía su propia como tipo periódico virtual y ahí subía todos los chismes del momento, pero mal, o sea, así de que destrozaba a todos los artistas. Entonces, pues bueno, ahora le sucede esto. Yo había visto previamente, antes de que sucediera este incidente, sus transmisiones. Paris Hilton no se ve bien, güey. Paris Hilton ya no se ve bien. No sé qué pasó con él, pero pues, dude, pues Hollywood es Hollywood. En otras noticias, Disney y TikTok afirman una alianza para colaborar en contenidos. Ah, qué buena onda. Ojalá ya me paguen. Además, los hermanos Russo felicitaron a Spider-Man Brand New Day después de convertirse en la película con el mayor estreno en la historia de la taquilla nacional, superando el récord que durante años perteneció a Avengers Endgame. Los directores dedicaron un emotivo mensaje al equipo de la cinta. Pues muy muchas felicidades, Brand New Day. Le hicieron ahí su imagen de Spider-Man con las gemas del infinito y con una de ajedrez. ¿Por qué el de ajedrez? ¿Por Game of Thrones?
3: No, por el Endgame.
2: ¡America! ¡Fuck yeah! ¡En otras noticias! Oigan, ¿volverá Rihanna a los escenarios o a la música? Pues Aswap Rocky confirmó que Riri estaría de regreso en el estudio, pero no sabemos si acompañándolo a él o haciendo música. Acuérdate que Rihanna está embarazada otra vez. No importa el día que te dé esta noticia, Rihanna está embarazada. Además, DiCaprio y Jeff Bezos unieron una fortuna para salvar una especie en peligro de extinción, y nos referimos a los elefantes. Leonardo DiCaprio y Jeff Bezos unieron sus fuerzas para invertir $200 millones en un ambicioso proyecto que busca rescatar 100 especies en peligro de extinción en 30 países. Una iniciativa histórica para proteger la biodiversidad antes de que sea demasiado tarde. No sé.
4: Sí, no.
2: No sé, es Jeff Bezos, ¿no? O sea, dueño de Amazon, dueño de medio mundo. La neta, no estoy confiando. Ojalá que sí tengan buenas intenciones, pero yo lo dudo mucho. Oigan, pero recuerden que estamos en Facebook, TikTok, Instagram como Magia101FM para que pasen eso en un like mientras las Magic News y los no memes que subimos día con día. Vayan felices y formados hasta que se fueron las Magic News.
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0: 637.
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0: 647.
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1: Güey, pero se contagiar la magia en este momento. 910-3501-449-3292-101 para que digas lo que quieras el día de hoy. El día de hoy. ¿Qué día es hoy? Ah, jueves. Jueves, Warrior. Nuestro día favorito de la semagia. Qué placer, qué dicha, qué agasajo estar contigo como todas las mañanas. Y por aquí nos dicen: muy buenos días, Marce, Eric. Bendiciones de las buenas para mis hijos Rubén y Jimena. Y a todos los güeycoperos que escuchan de parte de Marta. Unos boletos para el cine, please. Se los voy a dar más adelante, mi amor. Los voy a dar más adelante. Y al rato les digo cómo se los pueden ganar. Por aquí nos dicen: muy bonito día, Marce, Eriquito. Saludos y que todo nos salga chido hoy. Igual, mi amor, que sea un día amable para todos. Que sea un día buena onda para todos. Y pues nada, ánimo, que ya prácticamente es fin de semana. Mañana yo creo que hay que hacer junta de consejo a los adultos, ¿no? O sea, hay que juntarnos todos y darnos consejos. Junta de consejos. Oye, si pones en el sarro de tu cocina bicarbonato con vinagre blanco y lo dejas reposar un rato y luego le tallas bien, se quita el cochambre. Sí, y no utilizas nada que te haga daño a tu nariz ni a tus vías respiratorias. Junta de consejo. Ahí está mi junta de consejo, dice Marce Primami. Saludos para el señorito Eriquito. Saludos también para ti, corazón. Que tengas muy lindo día. Sí, se estaría bien. A ver, dame un consejo.
2: Yo te aconsejo que inviertas mucho.
1: Ay, ¿qué prefieres? ¿50 euros o un consejo millonario? Dame los 50 euros. Cuando te digan eso en la calle, si te hacen esa pregunta, agarra el dinero. Los consejos siempre son una cosa horrible. Así que agarra el dinero, bebé. ¿Qué prefieres? ¿10,000 pesos o un consejo millonario? Dame los 10,000 pesos, bebé. Dame los 10. Ahórratelo. No, ahórratelo, bebé. Ahórratelo. Yo te voy a dar un consejo a ti. No andes por la calle regalando dinero si no lo traes. Ay, ojalá un día me toque encontrármelo y a mí me ofrezca. No, pues lamentablemente. ¿Y quién era ese? ¿El Carlos Muñoz, no? Ay, no. Les digo que yo un día me voy a hacer coach de vida. Porque dicen pura barra basada. Amigos, si tienen un negocio, pues abran otro para que les vaya mejor. ¿Qué? Neta, así eran sus consejos. Y güey, había gente que sí lo seguía de verdad y que de verdad compraba sus entradas para ver sus consejos millonarios. No puede ser, es que no puedes confiar en alguien así, güey.
2: Tu socio te está frenando.
1: Wow. Tú me estás frenando. Siento que me frenas. Oh.
2: Ay,
1: bueno. Ya, Eriquito. Eriquito, basta, dice. Ah, y accidente en curva del segundo anillo pasando la 14ava. ¿Qué? 14ava. ¿Qué? 14ava. Zona militar en dirección de norte a sur. Un coche azul está entre el camellón y la calle. Qué facilidad para romperse su Mauser. ¡Ay, qué feo! Esperamos que esté bien. Dice: buenos días, Marce. Hay que juntarnos los adultos y darnos. Olvida los consejos. ¿Qué?
3: ¡Ah, caray!
1: ¿Y darnos? Eriquito está puesto. Dice Eriquito que sí. ¿Que en dónde? Sabe, güey. O sea, tú te vas a meter y pues ahí lo que te toque. Dice Marce: muy buenos días. Tengo un chiste bien bueno. ¿Cuál es el número que no está a la venta? 90. ¡Ah! Sí está bueno, sí está bueno. Saludos, corazón. Muchas gracias por el chistín. Síguete comunicando. 449-3292-101. Y ahora les dimos 5, 6, 7, 8. Chiste. Este es otro chiste, hueco. Pero dice: fíjate, comadre, que odio a mi marido. ¿Por qué? Ayer le pedí 200 para ir al salón de belleza. ¿No te los dio? ¡Peor! Me miró a la cara y me dijo: toma 500. ¿De qué te ríes? ¿De qué te estás riendo, Eriquito?
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2: No te me despegues, en cuestión de nada te digo el dato gato. También más adelante llega el reto de los 7:20 y por supuesto el segundo round del Contagia la Magia. Y durante esta hora se van los boletos de Cinépolis VIP. ¿Quieres ir al cine? Pon mucha atención.

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2: ¡Wake up, pero Sandy Oscar! ¡Hey! Oigan, ¿qué creen? ¿Qué creen? No, pero es que ¿qué creen? Ni me la van a creer. No me la van a creer. Bueno, Nuevo México demandó al Departamento de Justicia por bloquear la investigación una vez más acerca de la red de abusos de Jeffrey Epstein. Una vez más, esta nota vuelve a resurgir entre la podredumbre para decir, no me estás dando lo que yo te pedí. Y yo no sé, güeyco, pero si tú entre el mundial, entre el fin de año, entre que ya estamos de vacaciones, todo este rollo, ya se te había olvidado. Pero continuamos con los archivos de Epstein, ¿eh? Ahí te va la noticia. El fiscal general de Nuevo México presentó el miércoles una demanda contra el Departamento de Justicia a nivel federal, al que acusó de entorpecer la investigación del Estado en torno a los delitos sexuales en un rancho que fue propiedad de Jeffrey Epstein cerca de Santa Fe. La denuncia interpuesta ante un tribunal federal en Washington, D.C. asegura que el Departamento de Justicia y el secretario interino Todd Blanchet pusieron trabas a la investigación penal del fiscal general de Nuevo México, Raúl Torres, sobre Epstein y otras personas, tomando medidas que perjudican activamente a las víctimas y socavan el interés público. ¿Crees, honestamente, güey, pero honestamente, que los vayan a sacar un día así de que tengan sus archivos? ¿Por qué están presentando este tipo de información a la gente? O sea, es rarísimo que este tipo de información salga a la luz de manera global. Igual Donald Trump sigue de presidente. La corona inglesa sigue ahí. Dude, hay tanta porquería, pero pues bueno, ahí está. God bless America. Esto no nos interesa. No te creas, sí nos interesa. Esto fue El Dato Gato.
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2: Momento de soportar una vez más al señor Locotrón. Le puedes llamar si quieres jugar al 910-3501. Señor Locotrón, muy buenos días. ¿Cómo está?
1: Feliz jueves, guarro. Hoy amanecí con muy buena actitud, la neta ni ganas traigo de chambear, pero aquí ando bien puesto.
2: Claro, como todos.
1: ¿A quién le vamos a ganar hoy?
2: ¿Qué? Oiga, se calma, señor Locotrón. Cálmese, por favor, viejo sucio. Oh. Además, hoy estamos de vacaciones, tranquilícese. 910-3501. Hola, hola.
3: Hola.
2: Hola, ¿quién eres?
3: ¿Mandé?
2: ¿Cómo te llamas?
3: Alejandra.
2: Hola, Ale, ¿cómo estás?
3: Muy bien, ¿y tú?
2: Yo feliz de que me hayas llamado el día de hoy. ¿Qué estás haciendo, Ale?
3: Yendo a la casa de mi abuelita.
2: ¡Ah, qué padre! Me la saludas mucho, por favor. Oye, Ale, bonita, pon mucha atención porque el día de hoy además te puedes ganar un pase doble para Cinépolis VIP de parte del Wake Up de Magia 101. Así que a echarle muchas ganas y a ganarle al señor Locotrón. ¡Salúdalo con tus rayos láser! ¡Eso, Ale, bonita! ¿Y vas a jugar solitamente o en equipo?
3: En equipo.
2: ¿Y cómo se va a llamar tu equipo?
3: Los Papoys.
2: Los Papoys. Pongan mucha atención porque en este momento vamos a jugar y yo les digo ¡ah!
3: Wake up.
2: Oh my, me tienen que decir 15 palabras super wake up, pero es que comiencen con la letra Q de queso. Y queso ya no cuenta. ¡Corre tiempo! Querétaro,
3: Querétaro.
2: Quebec.
3: Querer,
2: quiero, quiero, queriendo.
4: Quiero.
2: Queso Oaxaca.
4: Guaitas.
3: Quemado.
2: Queso amarillo.
3: Quemaré.
2: Queso asadero.
3: Quemamos.
2: Queso
3: ¿qué
2: manchego.
3: ¿Qué quiero?
2: ¿Qué
3: quiero?
2: ¿Qué quiero? ¿Qué quiero? ¿Qué quiero? ¿Qué quiero? ¿Qué quiero? ¿Qué quiero? ¿Qué
5: quiero?
2: ¿Qué quiero? ¿Qué quiero? ¿Qué ¿quién te estaba ayudando?
3: Mis papás y mi hermano.
2: Me encantó la participación, tremenda participación el día de hoy. El papá hueco, pero dio una palabra que valía como por 10, ¿eh? Que valía como... muy bien, mi amor. Me encantó a mí, pero yo aquí no tomo las decisiones. Vamos a conocer el veredicto final del señor Locotrón, el cual es... bonita, muchas felicidades, mi amor. Además de ganarle al señor Locotrón, te llevas tu pase doble para Cinépolis VIP. ¿A quién le dedicas este gran triunfo?
3: Pues a mis papás, a mi hermano.
2: Oh.
3: Y a los Tigres que tristemente están perdiendo y empatando todos los partidos.
2: No puede ser. Bueno, ya ganarán, mi amor. Vamos a echarle polvillos de buena suerte para los Tigres. Para que ganen. Y tú no me vayas a colgar para tomar todos tus datos. Grítale súper fuerte, ¿qué estación de radio escuchas?
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7: 722.
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0: 7:31.
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0: 740.
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0: Güey, ¿cómo vas a contagiar la magia en este momento? Segundo round del Contagia la Magia. Right now, te puedes comunicar 449-3292-101. Por acá nos mandan un video. Lo voy a abrir, pero le voy a bajar todo el volumen porque no vaya a ser que sea un video de gemidos. A ver, vamos a verlo. Está manejando. Y... ¡ay! ¡Es el video del carro azul! ¡Ay, pues qué hizo! Está completamente subido sobre el camellón y como que voló al otro lado. Sí, sí, ahorita lo checas. Ay, no, mano, no. Pues si tienes que ir muy mal. Espero que no haya pasado a mayores. Espero que nada más haya sido el susto y que no haya afectado, pues, la vialidad también, ¿verdad? ¿Por qué nos dicen buenos días? ¿Tienen complacencias? Sí, sí, me pueden poner la de me rehuso a darte un último beso, así que guárdalo, de Dani Avishen. Claro que sí, mi amor. O sea, no son complacencias ahorita, pero con mucho gusto te la puedo cantar. ¿No?
2: Ya siéntese, señora.
0: ¡Eriquito! ¡Baby, no! ¡Baby, no! Güey, me sale igual. ¿No? A ver, tú me haces el coro. Baby, no.
2: Baby, no.
0: Me rehuso a darte un último beso, así que guárdalo.
2: Guárdalo.
0: Ahí está. Pidan su complacencia y con mucho gusto se las cantamos. Y la gente, ay, güey, no. Mejor nada. Dice. Hola, Marce. ¿Crees que me puedas apoyar diciendo si alguien quiere adoptar una perrija que salvé? Le habían atropellado y estaba en muy mal estado. Se le veían todos sus huesitos. La lastimaron su cadera y no se fue. No sé quién fue el manchado de atropellarla e irse. Pero ya después de la rehabilitación, vacunas y mucho cariño, ya está al 100. Me gustaría quedármela, pero ya tengo dos perrijos. Ahorita le damos la nota, corazón. Me tengo que retirar un instante, pero ahorita regreso. Y no olviden que son las bendiciones.
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3: Buenos días, estas son las noticias más importantes de hoy. Desafueran a alcalde acusado de ser autor intelectual del homicidio de la periodista Roxana Guzmán en Veracruz. Secretario de Estado del Vaticano reconoce labor de madres buscadoras, que su perseverancia y su fe sean recompensadas. Estados Unidos emite alerta de seguridad para Michoacán, advierte amenaza a sus intereses y suspende embarques de aguacate. Nos robaron negocios. Trump acusa a México y otros países de perjudicar con aranceles a Estados Unidos por años. Morena y sus aliados en el Congreso de Veracruz aprobaron durante una sesión plenaria el desafuero de dos alcaldes emecistas. El alcalde de Ixhuatlán del Sureste, Raúl González Martínez, deberá enfrentar su proceso penal bajo la acusación de su presunta autoría intelectual en el homicidio de la periodista Roxana Berenice Guzmán Ramírez. El alcalde de Úrsulo Galván, el emecista Bertín Bravo Montero, deberá enfrentar el proceso en su contra por el presunto delito de desaparición forzada en agravio del empresario minero Héctor Ramos Sánchez y su escolta Ignacio López Torres. Durante su visita en la Basílica de Guadalupe, Pietro Parolin, secretario de Estado del Vaticano, comparó el amor de la Virgen María con el de las madres buscadoras por sus hijos desaparecidos. ¿Acaso no vemos en el Evangelio de hoy un claro ejemplo de amor de una madre? Esta madre insiste ante el Señor no por sí misma, sino por su hija, que no descansará hasta haber hecho todo lo posible por ella. El Señor recompensa la absoluta confianza que ella deposita en Él, así como su determinación, expresó.
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3: El gobierno de Estados Unidos emitió una nueva alerta de seguridad por amenaza contra su personal en Michoacán, suspendiendo de forma indefinida las operaciones de envío de embarques de aguacate michoacano que realizan inspectores del Departamento de Agricultura de Estados Unidos. El presidente estadounidense Donald Trump acusó este miércoles a varios países, entre ellos México y Canadá, de haber perjudicado a Estados Unidos durante años con sus aranceles. Sin embargo, aseguró que ahora todo se está revirtiendo. Gracias. Continuamos con más noticias en breve. Yalma Arronte, BI Noticias.
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15: Actividad Leagues Cup. Hoy arranca el tercer día de actividades en la Leagues Cup con cartelera de 6 partidos de jueves. Todo comienza a las 17:30 con el duelo entre el New York FC y el Santos Laguna. Posteriormente, a las 18:00, Cruz Azul se mide ante el Philadelphia Union. A las 18:30, Chicago Fire recibe al Necaxa. A las 19:00, Austin FC se enfrenta ante Tijuana. A las 20:00, América visita al San Diego FC. Y finalmente, a las 20:30, Portland Timbers se mide ante la Franja del Puebla. Van por el récord. Continúa la última semana en los Juegos Centroamericanos y del Caribe de Santo Domingo 2026, en donde al momento la delegación mexicana es líder indiscutible del medallero con 314 medallas, de las cuales 139 son de oro, 91 de plata y 84 de bronce. En los días restantes, México va por el récord de medallas totales históricas, que es de 384, y de preseas doradas, que es de 145. Antonio León, BI Noticias.
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0: gusto saludarte el día de hoy en este jueves. Jueves cuarro. Jueves cuarro. Nuestro día favorito de la semana. ¿Cómo amaneciste, güey, campero? Qué buena rola, Qué buena rola, ¿no? ¿Y yo? ¡Hasta hoy! Yo soy Marce Briones y me acompaña el pequeño gran Eric en los controladores.
1: Buenos días, güey, campero.
0: Porque el día de hoy sí es jueves guarro, pero también es jueves de bendiciones.
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0: atención, 449-3292-101. Eso, eso, ¿Y cuál es? ¿Tenochtitlán o qué? Ah, ¿velocidad de quién? ¿Qué? De Panteras de Aguascalientes. Dice bendiciones de las malas a los usuarios de plataforma que no ponen bien sus direccionales o las ponen mal para pagar menos. Y si no tienes dinero, súbete al urbano. Vamos.
1: Ay, güey.
0: Ay. Ay, no, está, estuvo fuerte esa bendición. ¿Sabes con qué canción se figura? La de Get It, Get It, Get It, Get It. Una de TikTok. No. ¿Sabes? Yo lo he escuchado en TikTok. Velocidad de... Ah, es que está en portugueo. Está en portugueo. Dice, saluditos, parce hermosa y riquito. Buen jueves. Un abrazote de parte de Malena Padilla. Besos también para ti, mi amor. Que sea un día muy bonito. Dice, para complacencias. Si yo quiero hacer que... Hace... A ver... ¿Qué? Sí, yo quiero. A ver, canten la del sapito de Belinda. A ver qué tal le sale a ti, riquito. Va. No, espérate, pero ¿cómo va? Pero solo sé eso. Te voy a enseñar cómo va el sapito dando brinquitos. Y aunque estés tú solito, puedes brincar. Para abajo, para abajo. Sí, ahí está. Pero no escuché tus coros. Para todos los que acabamos de escuchar, para todos ellos.

0: ¿Con quién brincar? Un momento. Un momento. No, no, no. No, no, no, no mi mente. Sí, mi mente enferma. ¿Cómo que tú? Tú debes buscar con quién brincarás y aunque estés tú solito, ¿tú puedes brincar?
1: ¡Ah, caray!
0: ¡No! ¡No, no, no, no!
2: ¡Demonios!
0: ¡No, no, mente! ¡No, mente! ¡No, no funciones ahorita! ¡No funciones con Belinda! ¡Dice! Marce, ¿me puedes cantar la de Thunder de Imagine Dragons? ¡Claro! ¿En español o en inglés? ¡Trueno! ¡Siente el trueno! ¡No! ¡Eriquito! ¡No, Dios mío, no! ¡Dice! Hola, Marce, muy buenos días. Mándame un come on, everybody, porque ya siento que es una bit darks. ¿A poco? Sí, sí. Eriquito, ¿cómo le dices que no a mi público? Dale, dale. Come on, everybody, come on, everybody. ¿Cómo ven? Pues siento que le falta todavía así como un toque naviñero. Dice, gran jueves, guarro, para todo, bendiciones para mi laptop, que estaba escuchando magia en línea y de repente solo me di cuenta que escuchaba las mismas canciones una y otra vez hasta que volví a cargar de nuevo la página. Saludos, Marceriquito, posata, lávense sus codos cenizos. Saludos, mi amor, besos para ti. Sí, hay que hacerle refresh. La neta no sé cómo funcione, pero sí. Apágalo y préndelo. Apágalo y préndelo y ya. Para todos los que acabamos de escuchar, para todos ellos, ¡bendiciones! Así les gustaron las complacencias. Ay, estoy muy feliz. Estoy muy feliz. Ay, lo del perrito. A ver, polo, polo, polo. Ah, es una perrita que está en adopción. Es sociable. Ha convivido con más perritos. Es de 6 meses de edad. Y con todas sus vacunas. De tamaño chico, mediano. Informes al 449-908-9869. Está bien bonita. Es blanco con negro. Ay, sí, está bien bonita. Y es niña. Se entrega con cama y con costal de croquetas. Ay, adóptala. No le digas así a tu hermano. Qué grosero. Dice, ¿en serio les pagan por hacer eso? Qué chido, sí, bebé. Sí, siempre me preguntan, ah, pero qué.
3: ¿Cómo si te pagan?
0: ¿A poco a ustedes les pagan? Pero define pagar. Dice, buen día, magia. Marce, ¿podrías complacerme con la de chicarrón, chicarrón, chiquito, run, run, chicarrón, chicarrón, chicarrón, run, run? Sí, es eso. No me pongas la música, mejor dale play, DJ. Le estás metiendo mucha producción.
4: Estamos improvisando complacencias. Cántate algún opening de anime, Marcel. Que sea, pero cántatelo.
0: ¡Rumbling! ¡Rumbling, rumbling!
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1: ¿Sí
0: saben de qué es? Los quiero mucho. Los quiero mucho. Les mando un beso en sus frentes de titán.
6: Por mí, Marce, a ese come on everybody, come on everybody. Le faltan unos panes de muerto. Dile a tu jefe que saque los panes de muerto.
0: Que se saque el pan. No, digan cosas. Luego se me chivea. Dale play, DJ. ¿Ves? ¿Qué te digo?
2: ¿Qué va, mi Marce y Eriquito? Mm-hmm. No escuché Eriquito, pero bueno. Ahora, la de mis ojos lloran por ti, el inicio. Quisiera que mis ojos lloran por ti.
0: Quisiera volver a dar. Espérate. Aquí, wow, manches, viejito. Estás brutal, ¿eh? No sé. Deberías de tener tú como una cabina de karaoke, güey.
3: Ya aprendimos.
0: Sí. Y que te pasaran una lista y tú nada más puse así. Sí, no. No le adelantes, no empieces de ansioso de veras. Sí, yo también, pero I don't care. El tiempo pasó como una estrella fugaz y nuestro amor falleció sin razón. Baby, quisiera volver aquel tiempo otra vez.
3: Que venga un
0: y poderte detener. Eriquito, es que no me estás ayudando. Ahí viene.
3: Sin
0: tu amor. Sé que vaya. Deja que se pase a la otra parte más.
3: Sin tu amor.
0: Y aquí que cantemos la de sin tu amor el mundo caerá sobre mí. Aquí viene, aquí viene.

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Si continúo, me van a grabar y me van a clonar mi voz. De por sí ya está pasando. Dice, hola Marcia y Eriquillo, aquí saludándoles Lili. ¿Me pueden cantar la de Golden de las Huntrix? Y recordemos ese Miss Bolivia. Los quiero, saludos Lili bonita. Dice, que va Marce, cómo me haces reír. Gracias, aquí su payaso, como todos los días.

0: Nunca.
1: ¡Bolivia!
0: Dice, ¿cómo le hizo Marce? Buen día, Ariquito. Bendiciones para todos los de las buenas. Saludos, corazón. Dice por acá. Ay, este nadie lo abrí. Dice, hola, Marce, cántate la de Miss Bolivia. ¡Feliz jueves! Ariquito, no es que... ¿No es el que está los viernes en el Parrandas organizando el karaoke? Se me hace que sí. Dice, hello, hello, buenos días. Ya bailaron la del zapito. Ahora que Eric baile la de El Baile del Mono. ¿Cuál es ese?
2: ¡Ah, caray!
3: No, porque yo tengo un...
0: No, eso fuera como racista, ¿eh? Dice, Marceriquito, los invito al karaoke. Yo pongo las cheves. Pasaron la prueba. Jalo. Jalo, bebé, jalo. Dice, hola, Marce hermosa. Buenos días, saludos para ti, para Eriquito. Compláceme con la de... Se la llevó el tiburón de Proyecto 1. ¿Saben que esa canción es una canción muy triste, verdad? Dice complacencias, la de Acereje. Oigan, me están llegando mucha complacencia. Siento que me llega más complacencia que a Víctor Lugo y a Fer Vega. Just saying. Y yo les doy show. A ver, vamos a... Ponte otro audio y ya nos vamos.
4: Es que es bien tarde.
5: Hola, magia, buenos días. Ya escuché que son complacencias. Marce, complácenos, por favor, con la de quieres? Baila sin cesar.
0: Baila sin cesar.
5: Hasta que aparezca César.
0: Y lo arruine todo. Me encanta.
5: 31 minutos, ¿vale?
0: ¡Ay, ay, Eriquito! Mira, mira el comercial de lo que estábamos hablando. Ay, Eriquito, ya olvídalo, Hueco, pero ya nos vamos. Pero si quieres continuar con el karaoke, Hueco, pero lo puedes hacer al 449-3292-101. Eran bendiciones, pero pues bueno, esto se volvió una cosa completamente divertida. 449-3292-101 para todos los que acabamos de escuchar, para todos ellos. ¡Bendiciones!
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1: Wake Up, pero pon mucha atención porque el día de hoy super invitados en cabina como todos los días me acompañan mis amigos de Isima por si te quieres inscribir a un instituto de gastronomía que valga la pena, que esté buena onda, donde sí vas a aprender y además donde vas a conocer y aprovechar muchas oportunidades internacionales. ¿Te imaginas ir a cocinar con Ratatouille? No, es cierto. Mi querido Marco Escalera, bienvenido.
2: Hola, ¿qué tal? Buenos días, gracias por la invitación.
1: Como siempre, un placer tenerlos por acá. Marco, cuéntame, Isima, ¿qué es? ¿Qué nos ofrece?
2: Somos un instituto de gastronomía donde ofrecemos tres modalidades, que es licenciatura, bachillerato con carrera técnica y carrera técnica.
1: Ok, eso está muy, muy interesante. ¿Cuánto es la duración de estos programas?
2: Licenciatura son duración de 3 años, 9 cuatrimestres, como una licenciatura normal.
1: Ok.
2: Bachillerato, 2 años, 6 cuatrimestres. Más aparte, en esos 6 cuatrimestres tienes la ventaja de hacer tu carrera técnica.
1: Ok.
2: Que quiere decir 2 en 1. Uh-huh. Sales con 2. Tu certificado de bachillerato y tu diploma de chef profesional, podríamos decir.
1: ¡Wow! O sea, ya desde el bachillerato, eso está súper interesante. Oye, Marco, cuéntame, también dentro de esa licenciatura, porque yo me imagino una carrera de gastronomía y me imagino que tengo que llevar un pastel, pero no es así.
2: No,
1: ¿qué,
2: no.
1: ¿Qué manejan?
2: Más bien ahí te enseñamos a hacer ese pastel. ¿Cómo te diré? Empezamos desde introducción a la gastronomía, todo lo que es el mundo de cómo manejar un cuchillo, cómo cortar, tipos de corte, porque todo se basa en técnicas.
1: Claro.
2: Ya de ahí empezamos con lo primordial, cocina prehispánica.
1: Wow.
2: Seguimos con cocina mexicana, tenemos varios módulos de cocina mexicana y cocina internacional, italiana, francesa, española, oriental. Oriental vemos tailandesa, japonesa, china. Todo lo que conlleva, hasta un poco de cocina rusa.
1: Claro. ¡Ay, wow! ¡Qué interesante!
2: Ya de ahí, pues todo lo normal: costos, presupuestos, organización de banquetes. Uh-huh. En sí, todo lo que conlleva esa carrera relacionada con la gastronomía.
1: Claro, porque además esa carrera da para muchísimo. Así como para trabajar aquí, abrir tu propio emprendimiento, tu propio negocio, también te puedes ir a otras partes del mundo a practicar lo que ya aprendiste con Isima.
2: Claro que sí. Mira, somos una compañía que tiene 24 planteles en toda la República.
1: Okay.
2: Creo yo que somos los únicos que organizamos un congreso nacional donde participamos o concursamos un tipo MasterChef.
1: Ah, ok. ¿Sale?
2: De hecho, el promotor de MasterChef participa con nosotros.
1: Wow.
2: El chef encargado de todo lo que es la producción de ese, uh-huh, de ese programa participa. Oh, y chefs invitados nacionales e internacionales.
1: Está súper interesante. Oh. ¿En dónde nos podemos acercar?
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2: Exactamente.
1: Muy bien, Marco.
2: Y los esperamos. 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
1: Okay.
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2: 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Claro que sí.
1: Yo quiero comer.
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1: 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Ahí está, mi querido Marco, qué gusto tenerte por acá.
2: No, gracias a ustedes por la invitación.
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4: 8:30.
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0: Iconic by Mistake en el Wake Up de Magia 101. 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
0: Güey, pero dame tu lado humilde opinión. 449-3292-101. Los hackers llegaron al agua. ¿Is this Mad Max? Puede ser. Puede ser, Estados Unidos está sufriendo hackeos al suministro de agua en varios estados. La evidencia apunta a Irán. No creo. Maybe es un distractor de lo que están haciendo con lo de la IA. ¿Cómo se llaman estos campos de la IA? Centros de concentración. De IA. Los centros de datos. Aunque no hay indicios de que ningún suministro haya sido alterado o contaminado, las autoridades de varios estados ya están diciendo que han sufrido hackeos en el agua. ¿Cómo hackeas el agua?
2: ¡Au! Era agua, ya les vino.
0: ¡Ah! ¡Como Jesús! No manches, te va a caer un rayo. La neta no es muy católico de tu parte, güey. No es muy. ¿Y tú qué eres, sacerdote o qué eres? Monaguillo. Ey, vamos a hacer orden. Rojas la ropa. En fin. Esto está pasando actualmente en Estados Unidos. Están hackeando centros de agua. ¿Tú, Taro, no? Y Estados Unidos está culpando a Irán. Si no sabías, ahorita Estados Unidos una vez más está en problemas con Oriente, en el lado de Irán e Irak. ¿Quién se les acaban los misiles? ¿A quién?
3: A Estados Unidos. No.
0: ¿Cómo se le acaban los misiles a Estados Unidos?
3: Y Rusia.
0: ¡Ah! ¡China! ¡Ojito! ¡China! ¡Ojito! Hackers de agua. Estamos viviendo la película de Mad Max y nadie está diciendo nada. Chequen eso, por favor. Dime, ¿tú qué opinas?
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7: Porque siempre se puede más. Según San Google, aquí está el tema más.
15: ¿En serio? ¿En serio?
16: No sé.
15: Bueno.
16: Santino. No cabe, muy alto.
15: Fíjense que traemos una propuesta.
16: ¿De la productora o de cuál?
15: No, pues sí.
17: ¿Cuál productora?
15: Sí, pues Eriquito. Oh. Vamos a debutar. Bueno, yo no, tú.
16: Y en vivo.
15: Bueno, ya, ese no es el tema del día de hoy, pero también es una propuesta para ustedes. Está circulando en redes sociales, que de hecho ayer se lo mandé a Eriquito y le dije, te propongo lo siguiente. Un muchacho que, según de Mexicali, que vendió uno de sus testículos por no sé cuántos millones.
17: 1.4 millones.
16: Sí, ¿de pesos o de dólares?
15: Dólares.
16: ¿Dólares?
15: No. ¿Pesos?
16: Oye, no, si son dólares. Estamos hablando de casi 28.
15: Pero vendió uno de sus testículos según, y le pagaron una buena lana. This is fake. Sí, es fake, es fake. Ahí les va el dato real, por si estabas pensando en vender un órgano porque pues la economía no da para más. No lo hagas. No es posible vender un testículo por ninguna cantidad de dinero.

0: legalmente.
1: Tengo dos.
0: Ya que el comercio y la venta de órganos, tejidos o partes del cuerpo humano es completamente ilegal en casi todo el mundo.
2: Ah, bueno, o sea, ¿de qué es ilegal?
0: Casi todo el mundo.
2: Ahí está el detalle, casi.
0: El mito de los $35,000. Es común encontrar en internet o redes sociales publicaciones que asegura que se pueden vender, se pueden percibir más bien decenas de miles de dólares por donar un testículo para investigaciones médicas o ensayos clínicos. Esta información es falsa.
2: ¿Para ensayos?
0: Sí, para ensayos. Okay, sí, okay. No sé qué estabas pensando.
2: Ah, pues de acá de Mercado Negro. Ay. Es que, ay, sí, sí, el negocio, güey. O sea, fuera de broma.
0: Bebé, hemos descubierto tantas cosas este año.
2: Pero fíjate, de testículos nunca lo había pensado.
0: Tienes dos, sí. Creo, no sé. Ah, sí. No me consta.
2: Ay, mira. A dos manos.
0: De a hámster. Así, bebé. Sin demanda médica, los científicos y la comunidad médica ya comprenden a la perfección. ¿Qué es esa canción?
3: Al fin, ¿no?
0: La película de... Ponme la de Dan Daran, mejor.
2: Anda creativo.
0: Ponme la de Dan Daran. Es que Dan Daran trata de un muchacho que pierde sus bolitas, se las roba un demonio y las tiene que recuperar.
1: ¿Neta?
0: Sí, es genial, véanla, está en Netflix. Está genial. Bueno, los científicos no necesitan tus partes porque pues realmente no hay una demanda para estos órganos para investigación porque es inexistente.
2: No hay tantas investigaciones.
0: Ah, ajá. Transplantes inviables. Los trasplantes de testículos entre personas vivas no se realizan de forma comercial ni médica debido a estrictas restricciones éticas y legales internacionales.
2: Órale, eso
0: acércate a Jesucristo, dice el comercial.
2: Conocen tu algoritmo, güey. Conocen tu algoritmo.
0: El origen del rumor. Este mito proviene principalmente de interpretaciones erróneas de programas de entretenimiento de televisivo o artículos de broma que se viralizaron de forma masiva en internet.
2: ¿Qué si de testículos yo nunca había escuchado, fíjate?
0: Ni yo.
2: Ay, sí, no. O sea, de lo que es riñones y todo eso. Sí,
0: pero también lo escuchas como en historias de terror.
2: Ajá.
0: O en estos videos donde dicen, ay, me sacaron un riñón.
2: Justo.
0: Ajá. El Rosa de Guadalupe.
2: Vas a Tailandia y amaneces así.
0: Sí, así.
2: Ajá.
3: Así como.
2: Pues acá.
0: Vamos a Tailandia, Erickito. No, te gustará.
2: Tú serías muy feliz, ¿eh?
0: Sí, te gustará.
2: Tú
0: te
2: serías
0: gustará.
2: Muy feliz.
0: Ojo, y bien importante con lo que te voy a decir a continuación. Este es un delito grave. La compraventa de órganos humanos obviamente está tipificada como un delito grave de tráfico de órganos en la legislación de la gran mayoría de los países, castigado con penas severas de cárcel.
2: Qué aburrido.
0: Además, hay normas bioéticas. Los organismos internacionales de salud prohíben explícitamente cualquier retribución económica a cambio de partes del cuerpo humano para evitar la explotación de personas en situaciones de vulnerabilidad económica.
2: Pongamos un ejemplo. El día de mañana dicen, un día es legal en México.
0: Ajá.
2: ¿Qué estarías dispuesta a vender? Que dices, a ver, esto no me costaría tanto desprenderme a cambio de, no sé, $1,000,000.
0: Mis ovarios.
2: ¿Sí?
0: Sí.
2: ¿Sí?
0: Sí. Oiga, no, espérense. Según yo sí se podían como vender, ¿no?
2: Los ovarios no, son los...
0: Ah, los óvulos.
2: Ajá, los óvulos
0: sí. Los congelas
2: sí.
0: Y los vendes.
2: Sí, eso sí. O sea, pero igual según yo es una broncototota, o sea, de que tienen que hacer un chorro de estudios, ¿no?
0: Sí, sí. Ajá.
2: O sea, para que no tengas como alguna...
0: Cierto.
2: Una cuestión genética complicada.
0: Ajá. No. No. Perfección.
2: Sí salen.
0: Perfección.
2: Sí salen.
0: Tú, Erickito, ¿qué venderías?
3: Yo creo que, pues, como no se ha usado, pues mejor...
0: Está como nuevo. Lo pone en el marketplace.
3: Nada más se probó. Para ver si calaba. Pero...
2: Viene calado.
0: Calado. ¿Tú?
2: No sé. O sea, chance, ¿un riñón? Sí, ajá. Sí.
0: ¿Sí?
2: Sí.
0: No, pero los hermanos riñones.
2: ¿Cómo?
0: Los vas a separar. ¿No has visto esa historia de TikTok?
2: No.
0: Para que cuides tus riñones. No, un riñón, ¿cómo crees?
2: Es que según yo es de los más caros, o sea, de lo más caro que puedes vender.
0: ¡Ora este! Oye, traigo un dato. ¿Sí?
2: Según yo, sí. O sea, pero no estoy seguro, obviamente no. No he estado en la situación.
0: Tus bolitas no.
2: No, la neta, eso sí no. O sea, no hay dinero. No, no.
0: ¿Ni una?
2: Es que estéticamente.
0: Tienes dos.
2: Pero es que estéticamente sí se va a ver un hueco, güey. No, o sea.
0: Te pones una bola de unicel.
2: Ah, bueno. Si físicamente se puede meter así como una prótesis,
0: pues
2: digamos
0: sí,
2: que
0: ¿no?
2: estética. Ajá, pues las dos.
0: Ese es un tema para otro día. Prótesis. Prótesis en todo tu cuerpo.
2: Pues sí se puede, o sea.
0: Este.
3: No se puede.
2: Se antoja.
3: Se antoja, no. Pero...
0: Iba a decir una estupidez de la vez que fuiste al IMSS, pero ya no la voy a decir por respeto a ti.
2: Para no exponerte ya tanto.
0: Ya vámonos. Bueno, esto no es real. Si ves este tipo de información en las redes sociales, no es real. No vayas no a querer compa. Vender partes de tu cuerpo por dinero. No existe, no es real.
2: Si
0: no
2: lo
0: es
2: ves
0: legal.
2: En Marketplace, no.
0: No. Don't do that, bebé. Don't do that. ¿Con quién nos vamos, Víctor Lugo?
2: Escucha nada más esto. Mr. Brightside, The ¡woo! Killers. 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
1: Bueno, mañana con 5 minutos con una temperatura de 19 grados. ¡Buenos días! ¡Buen jueves! ¡Ah! Se respira tranquilidad. Ya casi es fin de semana. Oye, mucho de qué platicar. Te acompaño de 9 de la mañana a 1 de la tarde. Enfrente de mí tengo cortesías. ¿Cortesías? ¿Cómo te caería al rato en la hora de la comidita? Unas buenas hamburguesas. Tengo cortesías para que te me lances al Café de los 50 en el Hotel Medrano. ¿Cómo le haces? Conectado conmigo. MagiWatts 449-3292-101. Tenemos mucho de qué platicar. Se aproximan nuevos actos de magia de Troy Sivan, ya 100% confirmados y mucho chisme. Mi nombre es Víctor Lugo y vamos a estar platicando de aquí hasta la 1 de la tarde en este jueves. Por mientras, BTS Hooligan. Más música en Magia 101. Buenos días.

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0: 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El Bogueto, cuando no era cantante, Magi Watts, 449-3292-101. Estoy conectado contigo por acá. A ver, me manda mensaje Sergio. Mi Vic, de pinta ayer, ¿eh? Ya te cachamos. Contexto, ayer no estuvimos conectados tú y yo. Te lo decía al final de que tuve que salir de emergencia Ciudad de México por cuestión de chamba. Ahí luego te platicaré. Fue para unos comerciales. Súper bien. Nos fue súper bien. También por acá, a ver, tengo mensaje de Leo. Mi Víctor, ¿por qué ayer no estuviste, hermano? Es que justo lo que te platicaba fue de última hora tuve que salir a Ciudad de México, pero ya estamos back para acá. Ya se te extrañaba el día de ayer, Víctor. Este es mensaje de Rey. Muchas gracias, Rey. Pues mira, todos los días de 9 de la mañana a 1 de la tarde, a menos de que luego salgan esas chambas expresas a Ciudad de México, todos los días tú y yo estamos conectados. Por mientras, Alex Warren, Ordinary, más música en Magia 101. Buenos días.
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0: 9.25.
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0: 9:34.
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0: 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Milky, Just the Way You Are. Oye, ¿qué tan esperado, qué tan importante es el estreno de GTA 6 que Netflix acaba de comprar los derechos solo para mostrar un adelanto, una versión extendida tanto del tráiler como del gameplay? ¿De qué estoy hablando? El día de hoy se anunció a través de las redes sociales de GTA y de Rockstar y también de Netflix que el próximo 27 de agosto, o sea, en dos semanas, vamos a tener un evento especial a la 1:00 p.m, hora de México, en donde justo van a estar mostrando un poquito más del videojuego, un nuevo teaser trailer y todo listo. ¿Por qué? Porque ya falta nada para el estreno. 19 de noviembre de este año, por fin, el juego más esperado de la década, que ahí yo creo que estarían compitiendo lo que fue Red Dead Redemption 2 y GTA 6. De verdad, lo que tiene Rockstar en las manos, ojalá que llene las expectativas, ¿eh? O sea, estamos hablando de casi dos décadas desde el último GTA. ¿Valdrá la pena? ¿Está igual de bueno? ¿Estará incluso mejor? ¿Será el mejor GTA de la historia? Ya veremos. El próximo 27 de agosto a la 1:00 p.m, hora de México, en Netflix van a tener ese evento especial.
1: ¡Qué emoción!
0: Por mientras, Malcolm Todd, Earrings, más música en Magia 101.

0: 9.43.
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0: 953.
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2: También cada vez falta menos para el estreno del nuevo álbum de Becky G. Se extrañaba muchísimo a Becky G. Hay más chisme. ¿Qué canciones, qué colaboraciones vienen? Y te lo adelantaba, prácticamente es fin de semana. Tengo hamburguesas, cortesías del Hotel Medrano. Todo esto en una sola estación.

0: Más música en Magia 101, Golden Huntrex.
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0: Y otra mañana con 4 minutos sigo conectado contigo. 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Por mientras, Ed Sheeran, Perfect. 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

0: 10:18.
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BTS, más música en Magia 101. Oye, te lo estaba adelantando, ya cada vez falta menos, muy poquito para el estreno del nuevo álbum de Becky G. Por fin tenemos nueva música de Becky G. Se titula Baraja Bendita y sale el próximo 14 de agosto, o sea, de mañana en 8. Ahí te va, van a venir 17 canciones y se está rumorando que muchas van a tener colaboraciones, pero hay una que supuestamente tendría la colaboración con Bruno Mars. Si me preguntas, no lo veo tan lejos, después de que Bruno Mars se está arriesgando tanto, ha hecho colaboraciones muy interesantes, ha estado ya cantando en español, yo sí lo veo muy posible. Justo acaba de sacar una canción Becky G con colaboración con Benny Blanco y Selena Gómez, te olvido, ya disponible en Magia 101. Entonces, la neta, sí siento que está entrando en el vibe. No sé si te acuerdas, 2016, 17, 18, cuando Becky G estaba en todos lados, haciendo colaboración con Bad Bunny, con Nati Natasha, ¿te acuerdas? Con Karol G. La neta, este nuevo álbum de Baraja Bendita promete. Próximo 14 de agosto ya veremos qué nuevos actos de magia nos sorprenden. Por mientras, Ray, Where Is My Husband, más música en Magia 101.

0: 1027.
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0: 10:35.
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Más música en Magia 101. Sabrina Carpenter Espresso. 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Por mientras, Olivia Rodrigo, Stupid Song. Más música en Magia 101. New York City.

0: 1044.
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Bad Bunny debe tirar más fotos, más música en Magia 101. Ya sabes, ¿verdad? Ya sabes qué toca. Última canción. Nada más una canción nos separan a ti y a mí de Línea Interactiva. ¿Qué canción quieres? ¿Qué canción se te antoja en este jueves? La chamba está muy pesada, está haciendo una semagia muy complicada. Bueno, para eso estoy, para complacerte. No te preocupes, tú y yo estamos conectados. Veme pidiendo tu canción a través del MagiWatts. 449-3292-101, si no, teléfonos en cabina. 910-3501. Última canción y nos escuchamos en Línea Interactiva. Por mientras, Kali Uchis, Telepatía. Más música en Magia 101. ¿Quién?

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0: 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Iniciamos las complacencias en Magia 101. Pide tu canción por teléfono 449-910-3501. Por WhatsApp 449-3292-101. O por Facebook, Línea Interactiva de Magia 101. 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
2: Ya, es hora, urge. Vamos a meterle un poco más de magia este jueves. ¿Qué canción necesitas? Conecta por el MagiWatts, así como lo hace por acá Daniela. Víctor, buenos días, compláceme con la nueva canción de Ariana Grande, la de Petal. No me mientas, sé que la tienes. Por supuesto que la tengo, Dani. La escuchas primero en Línea Interactiva.
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0: encanta, es nueva, tiene magia. Petal, Ariana Grande, lo escuchas primero en línea interactiva de Magia 101. Oye, me encanta otra vez estar conectado contigo, lo platicábamos. O sea, un día de verdad no sabes cuánto me pesa. Ayer tuve que salir de emergencia, fuimos a Ciudad de México, tuve que ir a grabar unas cosas, pero ya, ya estoy reconectado contigo. ¿Qué canción se te antoja? Ya vamos a cerrar prácticamente la semagia. Lo peor ya pasó, la chamba puede esperar, tú y yo ya estamos conectados. A ver, por el MagiWatts, Ivonne me pone: Víctor, buenos días, ¿me puedes complacer por favor con la canción de Lady Gaga de Dead Dance? Ahí te extrañamos muchísimo. Muchas gracias, Ivonne. Pues mira, ya, aquí estoy otra vez contigo y complacida en Magia 101.
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2: 11-9.
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1: Sandy me pregunta por el Magi Watts. A ver, Víctor, ¿pero qué hiciste? Cuenta bien el chisme. Mira, a grandes contextos, yo soy locutor comercial, fui a grabar unos comerciales. No puedo hablar específicamente de qué campañas hasta que estén al aire, pero una tiene que ver con una cadena de farmacias muy famosa. Dejémoslo así. Pero fue justamente lo que tuve que lanzarme ayer a Ciudad de México. Ahora, los controles de cabina son de Nico. Conecta con la siguiente nota de voz.
2: Víctor, buenos días. ¿Me puedes complacer con sesión cero de Visa Rápida y Yankee?
1: Claro,
2: gracias,
1: hermano.
2: Bonito día, soy Nico.
1: Nico, complacido.
0: ¡Muévate por!

0: Ya despertando, ya andamos agarrando más calor. Bueno, falta una cosa, tu canción. ¿Qué canción necesitas escuchar en este jueves? Ahora nos vamos a pasar un nuevo acto de magia. Petición de Malena. Víctor, te puedo encargar la nueva canción, la de Moving to the Sun, Google, en línea interactiva de Magia 101.
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0: 449-910-3501 y solicita tu canción. 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
2: 1116.
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9: Solo una estación te da las mejores experiencias, los mejores conciertos, los mejores eventos. Magia 101. Alexis está conectando. Víctor, buenos días, ya estoy en la chamba. Soy Didi y fui uno de los ganadores de Harry Styles. No sabes qué concierto nos aventamos gracias a ti y a todo el Magic Team. Si tú como Alexis quieres vivir una experiencia así, ir a los mejores conciertos, ¿cuál es el secreto? Nunca. Jamás despegarte de Magia 101 y siempre preparado en MagiWatts. Te lo hemos adelantado. Vamos a cerrar el año con todo. Se vienen un chorro de cosas, sobre todo Bruno Mars en concierto y solo una estación te va a llevar. Magia 101. A ver, hablando de Harry Styles, ahora los controles de cabina van para Mónica. Víctor, buenos días. Te escucho todos los días. Lindo día. ¿Te puedo encargar alguna canción de Harry Styles? Pongamos Dance No More en línea interactiva de Magia 101. Complacida.

0: de Harry Styles. Ahora nos vamos a pasar con Dua Lipa. Esto es petición de Frida con nota de voz.
1: Hola Víctor, buenos días. Morning. ¿Cómo estás? Me voy a con la canción de Dua Lipa, Dreaming Session, con su despacio para todos los que nos escuchan. Gracias, y yo escucho Magia 101.
0: Complacida.
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1: 11.26.
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12: ¿Antojo de un time twistito? Pídelo. Conecta por el MagiWatts. A ver, por acá Leti me está poniendo. Víctor, buenos días. Oye, ¿te puedo encargar alguna canción de Chino y Nacho? Sí. De hecho, también Fernando conecta con una petición en nota de voz.
13: ¿Qué onda, mi Vic? Buenos días.
12: Morning. ¿Y tu hermano?
13: Te molesto con la canción de
12: No es molestia.
13: Andas en mi cabeza.
12: Además es molestia.
13: Muchas gracias. Yo escucho Magia 101.
12: Complacidos.
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0: Te vi, te puso de buenas. ¿Qué otra canción te pone de buenas? ¿Qué otra canción necesitas escuchar? Pídela. Conecta, así que hablaste por acá, Ale Barajas. Víctor, buenos días. ¿Me puedes complacer, por favor, con la nueva canción de Bebe Rexha, Sad Girls? Con saludos para mi esposo Israel. Muchas gracias. Siempre te escuchamos. Pues con más razón, complacidos en Magia 101.
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1: 101. 1136.
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1: Sí, ya te di mucha carga de trabajo, ¿verdad? Pues es el momento perfecto. Justo para eso es línea interactiva. Conecta así como lo hacen justo por acá, Areli. Víctor, buenos días. Oye, justo cuando tengo más carga de trabajo, la canción que necesito escuchar se llama Lost the RM. Por favor, rífatela con esa canción. Areli, complacida en Magia 101.

0: las escuderías de Magia 101. Estás en tu jornada laboral, te acompaño. Bueno, hazte notar, taxi, Uber, Didi, InDriver. Siempre las escuderías de Magia 101 haciéndose notar. A ver, a su petición, así como lo hace por acá Sam con nota de voz.
1: Hola Vic, buen día, ¿cómo
0: Morning,
1: estás?
0: Hermano.
1: Bien, muy bien.
0: Igualmente.
1: Soy Samuel. ¿Me podrías poner la canción de My Mind, por favor?
0: Claro.
1: Excelente jueves.
0: Para
1: saludos, yo escucho Magia 101, más música.

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2: 11:45.
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11: En tu jueves, como decía Sam, ¿qué canción quieres escuchar? ¿Qué traes mood? ¿Quieres un nuevo acto de magia? Lo tengo. Un time twist, música electrónica.

reggaetón? ¿Quieres algo así? Pídelo, conecta así como le está haciendo por acá Juan Antonio. Víctor, buenos días, ¿te puedes poner alguna rolita de reggaetón, por favor? Va, vamos a poner algo, es reggaetón, pero tropical, me encanta, queda perfecto para este jueves. Se llama La Semana, Elena Rose y Manuel Turizo en Magia 101. Vamos a ver.

Me encanta esa canción, o sea, queda perfecto para el verano, ¿no? ¿Estás de acuerdo? A ver, hablando de nuevo de nuevos actos de magia, los controles ahora son de Fer. Víctor, buenos días, ¿te pueden cargar la nueva canción de Martin Garrix? Es Martin Garrix y U2, Fireflies, en línea interactiva de Magia 101.

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1: 101. 1155.
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12: Isa conecta por el MagiWatt, me pone: Víctor, buenos días, ¿me puedes complacer la canción de Man Child de Sabrina Carpenter? Y va con saludos muy especiales para mi prima Andrea, que ya se nos va de Aguascalientes. Andy, buen viaje, regresa pronto y sale más adelante tu canción, Isa. Ahora, los controles de cabina son de Ale. Hola Vic, buen día. Oye, te molesto con la canción de Normal de BTS, ya que es mi rola fab de ese álbum y me encanta siempre escucharla. Ojo, estoy en el gym, por favor, pónmela para motivarme. No se diga más. Normal BTS en Línea Interactiva de Magia 101. Complacida, Ale.

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0: Snowball y Taylor Swift, más música en Magia 101.
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0: Seguimos conectados tú y yo en este jueves. Última hora de programación automágica por mi parte. A ver, te lo adelantaba. No sabes en dónde comer. ¿Se te antojan unas buenas hamburguesas? Bueno, pues tengo cortesías para que te me lances hoy cuando tú quieras, acompañado o acompañada, para que te eches unas buenas hamburguesas. Delis, jugosas. En el Café de los 50 del Hotel Medrano. ¿Cómo le haces? MagiWatts preparado. En esta hora, en cualquier momento se van. 449-3292-101. Prácticamente fin de semana magia. Te quiero consentir. Por mientras, Bruno Mars, Risk It All. Más música en Magia 101. 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

0: 12-9.
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0: 12-17.
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0: EXA, David Guetta, Sad Girls en Magia 101. 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
0: 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Por mientras, Blackpink Jump, más música en Magia 101. 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

0: 1226.
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0: Sabrina Carpenter, Tears. 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

0: 12.34.
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Olivia Rodrigo, Drop Dead. Oye, imagínate esto. Unas hamburguesas. Unas ricas hamburguesas. Te lo estaban tocando desde hace rato. No tenías plan para hoy, no sabías en dónde comer. Tengo tu plan. Tengo enfrente de mí cortesías. Pero no para que comas solo, no. Acompañado o acompañada. Tengo cortesías de hamburguesas del Hotel Medrano y Magia 101. ¿Cómo le haces? Ya, MagiWatts. 449-3292-101. Bien fácil. Me tienes que mandar en este momento mensaje de texto poniendo las palabras mágicas. Víctor, yo escucho Magia 101. ¿Tu nombre? ¿Y tu canción favorita ya? Así de simple para participar por cortesías. Cortesía de hamburguesa para que te me lances al Hotel Medrano, a la cafetería de los 50 y te eches tus buenas hamburguesas acompañado o acompañada. 449-3292-101 en mensaje de texto escribiendo: Víctor, yo escucho Magia 101. Tu nombre y tu canción favorita. Mucha suerte. Por mientras, es Taylor Swift, The Fate of Ophelia. Más música en Magia 101. 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

0: 1244.
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Bruno Mars, I Just Might, más música en Magia 101. 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Te dejo con Iconic by Mistake, Le Sserafim y Cat's Eye en Magia 101.

0: 12:52.
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Freddy Swims, más música en Magia 101. Oye, antes de despedirme, vamos a sacar ganador o ganadora de las cortesías que tengo enfrente de mí para que hoy, te eches unas hamburguesas, pero delis en la cafetería de los 50 del Hotel Medrano. ¿Cómo fue la dinámica? Por el MagiWatts me tuviste que haber enviado un mensaje de texto escribiendo las palabras mágicas: Víctor, yo escucho Magia 101, tu nombre y tu canción favorita. ¡Así de simple! Número con terminación 0875, Karina Gutiérrez. Efectivamente, ya ganaste tu cortesía para que tú y un acompañante se echen unas buenas hamburguesas el día de hoy o cuando quieran en el Hotel Medrano, en la cafetería de los 50. Si así como ellos también quieres ganar, ¿cuál es el secreto, Víctor? No despegarte de Magia 101. Gracias por conectar conmigo en este jueves. Mi nombre es Víctor Lugo y tú y yo mañana viernes nos escuchamos a partir de las 9 de la mañana. Por mientras, Mike Towers, Lala, más música en Magia 101. Hasta mañana.

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2: Familia de Magia 101, buenas tardes, vamos por más música y vamos a meternos de lleno a este programa especial, tu programa especial, recuerdos y claro, estos éxitos del pasado, es el Time Twist, bienvenidos todos porque también habrá muchísimas sorpresas. Comenzamos, este es el Gangnam Style.

Tu servilleta aquí y ahora sonando más música en Magia 101. Hey, saludo a todos aquellos que se conectan por internet a través de app como Tuning Radio, Radio Garden, la app de Radio Grupo. ¿Qué te puedo decir? Gracias por estar aquí. Comenzamos con este programa especial con mucha energía, muchos recuerdos. Es el Time Twist y ya lo sabes, te puedes sumar a través del MagiWatts 449-392-101. Hacer tus peticiones, mandar tus saludos y platicar conmigo sobre la pregunta del día que yo quiero platicar contigo y me gustaría que reflexionáramos, ¿no? La pregunta es, ¿prefieres las suscripciones o los objetos físicos? ¿Prefieres las suscripciones, streaming y demás o los objetos físicos? ¿Tocar, oler, saborear discos, libros o DVDs físicos o te quedas, ya te digo, con el streaming? Estaremos platicando de estas formas de justamente contenido, de tener contenido, de consumir contenido, pero yo quiero que te sumes a través del MagiWatts y junto también a nosotros aquí en Magia seguiremos escuchando más música. De hecho, Maroon 5 marca el camino. Esto es Maps, más música en Magia 101.

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2: 1:19.
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0: El Danny Ocean con esto llamado Me Rehuso en el Time Twist de Magia 101. Ya la 1:23 y recuerda que hay complacencias, hay peticiones a través del Magic Watts. Y también quiero platicar, y ya te lanzaba la pregunta del día, la repetimos con muchísimo gusto, que también me encantaría que te sumaras. Dime tú, ¿te quedas, por ejemplo, con las suscripciones o los objetos físicos? ¿Eres de estos nostálgicos o, mira, que tienen sus ventajas cada una de estas formas de consumir contenido, pero cada vez tenemos menos cosas físicas, pero más suscripciones? Aunque, precisamente, por ejemplo, algunas cosas que, híjole, como que no nos funcionan del todo en streaming, es que, a ver, la plataforma puede retirar el acceso. Por ejemplo, Netflix, Spotify y demás puede retirarnos una canción, ¿no? El servicio puede desaparecer. Un título puede dejar de estar disponible por cambios de licencias. Que viste una película, la vuelves a buscar unos años después, ya no está. Y tu cuenta puede ser baneada. A ver, ¿qué onda? Cosas que no pasan cuando tienes los discos, libros o DVD físicos. Yo espero tu respuesta a través del Magic Watts. ¿Con cuál te quedas? ¡Aló! ¡Hola!
1: ¡Ey, yo tocayo! Déjame hacer el primer...
0: ¿Qué onda?
1: Bienvenido en este jueves.
0: Que tengan un excelente jueves todos ustedes. ¡Saludo a mi Fer! Los saludo a los chicos de Magia 101. Los escucho desde Sandwicho. Pueden complacerme con una canción de Wisin y Yandel. Algo me gusta de ti. ¡Excelente jueves, mi estimado Edgar! ¡Abrazo! Por acá quieren escuchar algo de los Stray Kids, mi estimada Jelly. Y también por acá el buen Checo Meneses ya nos dice por acá que nos extrañaron por la mañana. ¿Te acuerdas que ayer estuvimos cubriendo al buen Vic en la mañana de 9 a 1? Hoy ya regresamos a lo habitual. Vamos por más música, vamos con Bruno Mars hasta el 2012 para retomar esta canción, Look Out of Heaven, en Magia 101.

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Black Eyed Peas con este llamado The Time. En el Time Twist de Magia 101 seguimos compartiendo buena vibra y estos recuerdos que van del 2010. Ahora vamos a ver si es cierto, si los chicos de One Direction nos mintieron o no, porque allá del año del 2013 lanzaron lo que ellos catalogaron como Best Song Ever, la mejor canción de todas. La escuchamos y tú me dices, ¿cierto o falso? 2013 en pleno 2026, One Direction en el Time Twist de Magia

0: Direction, best song ever en el Time Twist de Magia 101. Vamos a continuar compartiendo con ustedes más éxitos del pasado. Y claro, se pueden sumar ya a través del MagiWatts 449-3292-101. Seguimos compartiendo la buena vibra y ¿sabes qué? Si fue o no fue la mejor canción de todas. ¿Tú qué dices? Vamos a un corte promocional, pero continúas escuchando más música en Magia 101.
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0: 1:38.
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Luna del Rey, Summertime Sadness, en el Time Twist de Magia 101. 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Vámonos con Allison, Memorama, que bien suena el Time Twist de Magia 101.

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2: 1:47.
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0: Aquí están Kesha junto a Pitbull, se llama Timber in Time Twist. Para continuar e ir cerrando esta emisión, vámonos con la complacencia del día. ¡Ey, mi estimado Richard! Vamos con Echo Smith, esto es Cool Kids en Magia 101.
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1: Una 56.
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1: Cerremos como se debe esta edición del Time Twist, ya la 1:57, pero ni te me muevas porque llega la programación automágica y tenemos cortesías que estarán deliciosas. Vamos con Martin Garrix, Animals, en el Time Twist de Magia 101.

0: Es todo por el Time Twist de hoy. Pero tranquilo, mañana nos volvemos a encontrar a la 1 de la tarde. Más música.
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2: Muy buenas tardes, estas son las noticias más importantes. Detienen a Ángel Aguirre, exgobernador de Guerrero, por caso Ayotzinapa. Sedena despliega 1,557 elementos de las Fuerzas Armadas a Michoacán para la seguridad de los aguacateros. Alerta en Estados Unidos por brote de salmonela ligada a jalapeños mexicanos. Reportan 345 casos. Gobierno estadounidense sanciona 5 empresas y 8 funcionarios cubanos por la compra de armas a Rusia y China. La Fiscalía General de la República reportó la detención de Ángel Aguirre Rivero, exgobernador de Guerrero, por su presunta implicación en la desaparición de los 43 normalistas de Ayotzinapa. En su mensaje en redes sociales, la institución ministerial informó que su captura se realizó derivado de nuevas investigaciones que permitieron acreditar la posible participación del exmandatario perredista en el ocultamiento de evidencias para conocer el paradero de los estudiantes, por lo cual, señaló, fue solicitada, obtenida y cumplimentada una orden de aprehensión en su contra. Después del ex procurador general de la República, Jesús Murillo Caram, el ex gobernador de Guerrero por la Alianza PRD-PAN, Ángel Aguirre Rivero, es el segundo exfuncionario de más alto rango detenido por la desaparición de los 43 estudiantes de la Escuela Normal Rural, Raúl Isidro Burgos. La Secretaría de la Defensa Nacional informó que desplegó un total de 1,557 elementos en Michoacán con el objetivo de reforzar la seguridad en el estado y en el marco de la Estrategia Nacional de Seguridad Pública y un día después de que Estados Unidos anunciara la suspensión de actividades en la entidad. Por medio de un comunicado, la defensa a cargo de Ricardo Trevilla Trejo detalló que de los más de 1,000 efectivos destacan 657 de la Guardia Nacional y 900 del Ejército Mexicano, quienes iniciaron el despliegue vía terrestre y desde distintos puntos de la República con destino a la entidad que gobierna Alfredo Ramírez Bedoya.
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2: Los Centros para el Control y la Prevención de Enfermedades de Estados Unidos emitieron una advertencia sobre un brote activo de salmonela relacionado con jalapeños procedentes de Sinaloa, México. El brote ha afectado a 345 personas en 27 estados, de las cuales 36 han requerido hospitalización, aunque no han reportado fallecimientos. Los Centros para el Control y Prevención de Enfermedades señalaron que las autoridades de salud pública de varios estados están trabajando de manera conjunta para investigar el alcance de las infecciones. En su página oficial, el organismo recomendó a los negocios revisar su inventario para detectar los productos retirados y evitar venderlos o servirlos. El Departamento de Estado de Estados Unidos anunció este jueves la designación de 5 entidades y 8 funcionarios cubanos vinculados a la importación de armamento y a la cooperación militar del régimen de La Habana con Rusia y China, en una nueva ronda de sanciones bajo un decreto ejecutivo firmado por el presidente Donald Trump el 1 de mayo pasado. Las medidas apuntan a empresas estatales, conglomerados militares y altos mandos del Ministerio de las Fuerzas Armadas Revolucionarias de Cuba, con el objetivo de cortar los canales de abastecimiento de equipamiento bélico provenientes de Moscú y Pekín. Desde la firma del decreto, Washington ha designado a más de 55 entidades e individuos bajo esa autoridad. Hasta aquí la información. Gracias. Más noticias en breve. Jesús Alberto Rodríguez, BI Noticias.
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7: Con otros 6 compromisos, continúa la actividad de la League Cup 2026 en su primera jornada. A las 5:30 de la tarde, New York enfrenta a Santos Laguna. Después, a las 6 de la tarde, Cruz Azul enfrenta a Filadelfia. A las 18 horas con 30 minutos, los Rayos del Necaxa enfrentan al Chicago Fire. A las 19 horas, Austin enfrenta a Tijuana. A las 8 de la noche, América enfrenta a San Diego FC y finalmente a las 20 horas con 30 minutos, Portland Timbers enfrentan al Puebla. Vinicius se queda en el Real Madrid. Mediante un comunicado, el Real Madrid anunció que tanto el club como Vinicius han llegado a la ampliación del contrato del jugador brasileño que queda vinculado al club hasta el 30 de junio del 2032. Vinicius Jr. llegó al Real Madrid en julio del 2018 con 18 años. En 8 temporadas, defendiendo la camiseta del Real Madrid, ha disputado 375 partidos en los que ha marcado 128 goles y ha ganado 14 títulos. Emiliano Jiménez, BI Noticias.
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8: Vamos a continuar, pero ahora con la programación automágica. Ey, tranquilos, ya no tarda en salir tu artista favorito. De hecho, tiene una que la está rompiendo y muchísimo con su nuevo disco. Aquí está Olivia Rodrigo. Vamos a comenzar con esto llamado The Cure.

Para comenzar, Olivia Rodrigo y esto llamado The Cure. Más música en Magia 101. Ya las 2 con 11 minutos. Y atención todos, por favor. A ver, atención que acaban de dar un trancazo directo a la nostalgia. Sí, directo a nuestra nostalgia. Porque, hey, es oficial, Demi Lovato regresa oficialmente para Camp Rock 3. ¿Cómo ves? Recordemos que esta cinta se va a estrenar ya, en este mes, a través de la plataforma de Disney Plus. Así que ve desempolvando el delineador negro, las guitarras, porque la reina de Disney vuelve a poner orden. Demi Lovato regresa a Camp Rock 3. Ahora, Taylor Swift, Cruel Summer. Más música en Magia 101.

0: 214.
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0: 2021.
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Este buen ritmo se llama Moving to the Sun en la programación automágica del 101.7. Y vamos por más noticias. Fíjate, Jim Carrey va a ser uno de los personajes principales de este live action de los supersónicos. Porque en efecto vamos a tener a los supersónicos en una versión live action. Por si alguna de estas versiones live action no te había convencido de algún otro personaje o demás, bueno, pues ahora llegan los supersónicos. Y sí, pasamos de tener a Jim Carrey supuestamente retirado a verlo ahí, en compañía de Robotina. ¿Tú qué dices? Te voy a contar los detalles más adelante. Por lo pronto, nos ponemos rockeros. Linkin Park, The Emptiness Machine en Magia 101.

0: 229.
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0: 237.
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Ella es Lady Gaga con este llamado Abracadabra. Más música en Magia 101. Las 2:42. Buenas tardes a todos ustedes. Ojalá que le estén pasando muy bien. Ya sea que nos estén escuchando desde su chamba, casa. Bueno, si están en el tráfico, igual no todo está muy bien. Digo, ya están bien hartos, pero resistan, familia, en compañía de la mejor música y de tus artistas favoritos. Además, a ver, ahí te va, te voy a pasar un tip. 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El Bogueto, cuando no era cantante. Más música en Magia 101.

0: 2247.
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gusto escuchar a Harry Styles con esto llamado American Girls. Y qué gusto haber llevado a personitas a vivir el gran concierto, uno de sus tantos conciertos que dio en la CDMX. Que atención, ya le quedan muy pocos, sé que tres fechas, sábado 8 de agosto, lunes 10 de agosto y antes el viernes 7 de agosto. Y ha sido mágico, mágico su estancia en nuestro país. La verdad que lo está disfrutando. En sus redes sociales puede checar todo esto. ¿Y qué sigue para Harry Styles después de su último show en nuestro país? Oye, se va a ir a Nueva York para comenzar una extensa residencia de 30 fechas en el mítico Madison Square Garden. Esto a partir del 26 de agosto. Es decir, está chambeando. Chambeando, sí se sabe la de chambear y nosotros no sabemos la de llevarte a los mejores eventos, a los mejores conciertos.

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Ahora cerremos juntos, bien y de buenas, esta hora de programación automágica. Aquí está Sabrina Carpenter, please, please, please, en Magia.

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2: Las 3 con un minuto, vamos por la siguiente hora de programación automágica. Y sabes que además de la excelente música que encuentras aquí, vas a poder también encontrar la oportunidad de ganar por parte de Café de los 50 del Hotel Medrano y Magia 101 unas deliciosas hamburguesas. ¡Tómala!

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1: Buena tarde a todos, ¿cómo están? ¿Cómo vas? ¿Todo bien? ¿Todo tranqui? Oye, ya te decía, te apoyamos y te chiqueamos. Y claro, cuidamos tu estómago. Magia 101 y también el Café de los 50 en el Hotel Medrano tienen tus cortesías de 2 hamburguesas para que te lleves a quien tú quieras. Más adelante voy a soltar esta gran promo. De 3 a 4, mantente al pendiente para ganarlas y para que tú te lleves a quien tú quieras, quedes bien con quien tú quieras, que nosotros te vamos a pichar estas deliciosas hamburguesas. Además, también seguiremos platicando de tus artistas favoritos. Ya te lo decía, no hombre, cringe o no, una película live action de los supersónicos, cringe o no, ya tenemos la de los Picapiedras, ¿no? Ya hace buen rato que salió esa, ¿te acuerdas? Ahora los supersónicos. Y después un crossover entre estas dos franquicias. ¿Se antoja o mejor nadota? Piénsalo y me lo dices a través del Magiwatts. Ahora Justin Bieber y Nicki Minaj. Beauty and a Beat en Magia 101.

0: 38.
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0: 317.
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Una gran canción de las mejores que tiene esta agrupación. Que curiosa la cosa, déjate cuento esto porque, a ver, Brandon Flowers, que es el vocalista de esta agrupación, contó que escribió la letra después de que descubrió que su novia estaba con otro hombre en un bar de Las Vegas. ¡Tómala, papá! Sí, mal ahí, pero mira, del desamor salió esta gran canción, de las mejores, ya te digo, de The Killers. Ahora vamos con Harry Styles, claro que sí, para seguir decretando más conciertos en lo que queda de este 2026. Y mira, es As It Was, positivo, alegre, como siempre el buen Harry, que lo encontramos y lo escuchamos ahora en Magia 100.

0: 326.
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0: 3:34.
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0: Aquí están las chicas de Cat's Eye con esto llamado Pinky Up. Más música en Magia 101. Y ahora, toma tu celular, tu teléfono, marca a la Magilínea 910-3501, 910-3501, 910-3501, que hay premios para ustedes, hay cosas deliciosas, sabrosas. Magia 101 y el Café de los 50 en el Hotel Medrano tienen tus cortesías de dos hamburguesas, así como lo escuchas. ¿Quieres ganarlo? Es muy fácil, simplemente marca ya el número que te digo, Magilínea 910-3501. En esta ocasión, como estamos de buena onda, ni te voy a preguntar nada. Nada más quiero que me digas, ¿qué quieres? ¿Qué? ¿Tus hamburguesas? ¿Qué onda? ¡Hola!
1: ¡Hola, hola!
0: ¡Hola, hola! ¿Quién está por ahí?
1: ¡Aarón!
0: ¡Aarón!
1: ¿Cómo andas?
0: Bien, mi estimado Aarón, ¿qué andas haciendo, compadre?
1: Aquí nomás, mira, un ratito dándole el rol.
0: ¿Chambeando?
1: Exacto, como debe de ser.
0: Oye, ¿y qué onda? ¿Para qué me marcas, mi estimado? ¿Qué se le ofrece?
1: Esas cortesías de las hamburguesitas.
0: Ah, papá, pues con eso ya está, ya son suyas. ¡Felicidades! Oye, Aarón, ¿a quién te vas a...?
1: ¡Eso!
0: Arriba el azul también, ¿eh? ¿A quién te vas a llevar? Son dos hamburguesitas.
1: A mi novia.
0: ¿A tu no? Bien, bien, bien, bien, bien. Pues porfa, no me cuelgues, te tomo tus datos y dile a todos qué estación de radio escuchas.
1: ¡Magia 101!
0: Más música.

0: 344.
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0: 349.
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Esta es la canción estúpida, dice Olivia Rodrigo. Stupid Song, más música en Magia 101. Las 3:54 minutos, estamos encaminándonos ya a la línea interactiva. Las complacencias y peticiones del 101.7. Desde ya me puedes decir cuál artista no puede faltar en esta lista que vamos a tener de 4 a 5 de la tarde. Comunícate ya con tus peticiones a través del MagiWatts 449-329-201 y también haz conexión con nosotros en nuestro canal de difusión en Instagram. Búscanos como @magia101fm. Vamos con Harry Styles, Watermelon Sugar, más música en Magia 101.

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0: 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Iniciamos las complacencias en Magia 101. Pide tu canción por teléfono 449-910-3501. Por WhatsApp 449-3292-101. O por Facebook, Línea Interactiva de Magia 101. Más música.
2: Las 4 en punto. Vamos a comenzar con la Línea Interactiva. Son las peticiones y complacencias del 101.7 de Magia 101. Pide tu canción favorita. Time to be, nuevo acto de magia. Tú aquí mandas. Vamos a comenzar con el mensaje de Carla, que quiere escuchar Sign of the Times. 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
1: Buenas tardes, ¿cómo estás? Oye, ahí está Harry Styles. Qué buena rola de su etapa como solista, de las primeras canciones éxito en esta etapa. Y mira lo que ha sido su transformación ahora en pleno 2026. Hablamos de que Harry se encuentra en otra gira mundial y que sí, le faltan todavía 3 fechas aquí en nuestro país. Y las está gozando, y nosotros también. Y vamos a gozar igual la línea interactiva. Tienes la Magilina, marca ya 910-3501, Magic Watts 449-329-201. Y en redes sociales, arroba magia101fm, ya te digo, forma parte de nuestro canal de difusión en Instagram. Únete y súmate a la magia que compartimos por redes sociales. De hecho, por ahí les estoy preguntando que qué hubo, les qué escuchamos hoy. Time Twist, nuevo acto de magia, algo bofero o algo de reggaetón. Y va ganando por lo pronto el Time Twist. Díganme cuál canción quieren escuchar. Así lo hace mi estimado Eric, que quiere escuchar Bring Your Love. Más música en Magia 101.

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1: 410. 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
10: Este día, jueves 6 de agosto, tiene un saborcito diferente, ¿a poco no? Buena vibra donde quiera que te encuentres, sabes, casi fin de semana, ánimo, sí se puede, y mi estimado Alexis tiene la siguiente canción. Oye, tú decides, recuerda, canción por canción, artista por artista, tú me dices cuál rolita quieres escuchar en esta línea interactiva. Y ya te contaba, Alexis quiere Rain On Me, tremenda colaboración, Lady Gaga y Ariana Grande, juntas en la línea interactiva de Magia 101.

0: Mi Fer, ¿cómo andamos?
1: ¿Qué onda, campeón? Hola.
0: Y aquí todavía festejando el premio de las hamburguesas.
1: Bien, me encanta, aprovechito.
0: Amigo, ¿me puedes poner, porfa, la canción de Where Are You, porfa, de Tom?
1: Time Twist,
0: si eres
1: claro.
0: Tan amable. Y
1: claro,
0: un saludo
1: claro.
0: A todos. Y arriba el azul.
1: Arriba el azul y claro, Magia 101.
2: Es un Time Twist de Magia 101.

0: 420.
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1: Ay, Miguelón, pues nos hundimos contigo en la tristeza y melancolía al escuchar esta canción. The Killers, Here With Me. Más música en Magia 101.

Eran The Killers con esto llamado Here With Me. Qué buena canción llegó a la línea interactiva como todas tus peticiones. Me encanta. Cambio de ritmo. Stray Kids. Hola Fer, soy Patty. ¿Me podrías complacer con la canción de Ronnie de Stray Kids? Con saludos para mis hijas que les gusta mucho esta canción. Y escuchamos todos los días Magia 101.

0: 4:30.
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1: Vamos por audios que nos llegan acá a través del Magic Watts. A ver, ¿quién está? Hola, hola.
2: Pero buena tarde, ¿me puedes complacer con sesión 52 de Daddy Yankee? Gracias, bonita tarde, soy Nico.
1: Mi estimado Nico, aquí hay un pequeño conflicto porque entiendo que la sesión 52 es la que tiene con Quevedo, ¿no? Pero me mencionaste Daddy Yankee, que es la sesión 0. Vamos con esta última, ¿te parece? Y si nos das chance, más al rato escuchamos lo de Quevedo. Daddy Yankee, Bizarrap, ahora sesión 0 en Magia 101. ¡Súbanle!

0: audios. Hola.
1: ¿Qué onda, Isfer? ¿Me podrías poner, hola, por favor, la canción de Drácula?
0: Sí, en el, claro, remix
1: con Jenny Porfis. Muchas gracias, bonita tarde.
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0: 38.
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Cambio de ritmo, mi estimada Eli. Le acabo de colgar tal cual, ¿eh? Estamos echando chisme. Ella está en el cine, gozando por allá. Pero antes de entrar a su función, quiere una canción. Normal, un nuevo acto de magia. BTS en la línea interactiva de Magia 101.

0: 447.
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1: Ana, mucha atención, aquí está tu canción. Esto es Lean On para entrar a la recta final de la línea interactiva de Magia 101.
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0: 4:55.
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y familia, pero mañana nos encontramos en punto de la 1 de la tarde. Ya sabes, compartiremos más música y será fin de semagia. Lo vamos a gozar muchísimo, tanto como la última canción. Mi estimado Toño Vázquez, un abrazo para ti. Súbale porque esto les va a encantar y seguramente traerá consigo muchísimos recuerdos. Me voy. Pasen buena tarde. To My Love, Bomba Estéreo, en la línea interactiva de Magia 101.

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1: Así es, amigos, soy Alex Castán y estamos comenzando una tarde juntos. Sí, sí, sí. Tarde de jueves, ya fin de semana, ya se siente, ya por fin. Gracias a Dios, es jueves, ya hoy se vale salir. O sea, ya como que la semana, si tuviste estrés, dices, me lo merezco. ¿Por qué? ¿Por qué voy a salir? Me lo merezco, no importa. Ya, aunque no traigas nada de la quincena, no importa, tú te lo mereces. Digo, apenas es día 6, espero que todavía lleven por lo menos solamente la mitad guardado. Entonces, ahí está. Y por supuesto, es momento de comunicarte conmigo a través del Magic WhatsApp 449-3292-101. Oye, mi querido amigo Toño Vázquez, aquí tengo tu mensaje. Ya de una vez te voy a escuchar. ¿Cómo estás, mi Toño?
2: ¡Alex! ¿Qué ha habido? ¿Cómo estás, amigo?
1: Muy bien, ¿y tú?
2: Tu amigo Toño Vázquez.
1: Eso, mi Toño.
2: Esta canción me recordó a los 80s, claro, 70s, 80s. Ah, okay. Tierra, viento y fuego.
1: Y, voy a buscar.
2: ¿Qué te parece esa bandota de esa época?
1: Eso. Oye, es que ¿sabes qué?
2: Con su canción September.
1: September, ok.
2: Esa motiva mucho.
1: Eso, mi Toño. Oye, es que siento que hay un montón de versiones, bueno, de canciones nuevas que tienen como ese cierto feeling, como ese cierto toque de los 80s o 90s también, creo yo. Pero bueno, pues en fin, mi querido Toño, te mando un abrazote, que sea un gran tarde para ti. Tarde de jueves. Vámonos con música de Hooligan. Vámonos con Hooligan de BTS. Ya es momento de decir K-Pop activado.

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0: 519.
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Oye, pues resulta que hay muchas, sí, muchísimas teorías de conspiración. Teorías esas conspiranoicas súper raras. De política, también de artistas. Porque luego, por ejemplo, muchos dicen, desde, no sé, Luis Miguel aquí en México, ahora también salió que Ariana Grande ya no es la Ariana Grande que todo mundo conocimos, que es una doble, creo que es argentina, según esto lo que están diciendo ahora de las teorías de conspiración. Y en fin, o sea, yo la verdad es que no creo, porque esa voz de Ariana Grande, la neta es que es única. O sea, no creo que haya otra persona en el mundo que pueda cantar a ese nivel como Ariana Grande. O sea, creo que no es por comparar, pero siento que casi podría ser llegarle a los tonos de Celine Dion, de esas grandes artistas, pero por eso dudo muchísimo que pueda haber una doble de ella o de Luis Miguel o de Britney Spears. Bueno, de Britney, o sea, también van a decir, ay, Alex, pues es que no es la gran voz, pero sí, me parece que no podría haber alguien igual que Britney. O sea, Britney es la princesa del pop, igual que Madonna, o sea, hay muchas celebridades que han dicho que ya son sus dobles quienes estamos viendo en la pantalla, en videos, en redes sociales, en los escenarios. Pero bueno, pues yo no lo creo. Yo la verdad es que sigo creyendo que sí es real que sea Ariana Grande quien esté en el escenario, quien esté haciendo gira en estos momentos. También habían dicho de Miley Cyrus que después de que hizo Hannah Montana ya no era ella, pero bueno, pues son puras teorías de conspiración. Pero ¿sabes qué? Lo que no es teoría y sí está increíble son las canciones que tenemos para ti en Magia 101. Así que si te encanta alguna canción, te puedes comunicar con nosotros a través del Magic WhatsApp 449-3292-101. Sabes que te leemos, te escuchamos todo el tiempo y todo lo que tú nos digas, todo lo que tú nos sugieras, todas las canciones que te encantan, por eso están en programación de Magia 101, como esta que vamos a escuchar ahora, Post Malone, Sunflowers en Magia 101. Sí.

0: 527.
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Ese fue Ordinary de Alex Warren en Magia 101. Oye, le quiero mandar saludo especial para Isa, que me dice que quiere canción, quiere música de BTS. Entonces, ¿qué crees? Para todas y todos los de ARMY, K-Pop activado.

0: 5542.
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0: 5.50.
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Oye, pues le quiero mandar saludos especiales a mi querida Fabi, que andamos con la plática de qué calor tengo. Pero ¿sabes qué? Sí, siento como que no ha bajado el calor. O sea, como que sí hubo un ratito mientras que estuvo la temporada de lluvias más fuerte, sí bajó el calor. Pero en estos momentos siento que volvió a agarrar con la temperatura, no sé, como tipo abril, mayo, más o menos. Porque hay horas pico que digo, híjole, la verdad es que si no estuvo uno con el aire acondicionado, con el ventilador o cualquier cosa, no la hace uno. Pero bueno, mi Fabi, te mando un abrazote, que sea una gran tarde para ti. Y por supuesto también saludos para mi buen amigo Toño, que Toño me dice ahorita a través del MagiWatts 449-3292-101. Que sí, la verdad es que no hay manera de que puedan suplir a estas grandes artistas, como lo platicaba yo hace un rato, que decían que no era Ariana Grande la que ahora estaba en el escenario, la que estaba haciendo los conciertos. Es que sí, no hay manera. Como también lo dijeron de Shakira cuando se presentó en el Mundial. O sea, la verdad es que poner una doble, no creo que se animen. O sea, no hay manera de que te pierdas esa oportunidad como artista de estar ahí frente a todo el mundo. Y por eso dijo ya, la segunda, mejor me quito los lentes para que no anden diciendo que no soy yo y que, como dijo mi abuelita, que a Chuchita la bolsearon. Pero ¿sabes qué? Me voy con música, vámonos con Billie Eilish. But yeah.